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0: mis hijos, Catalina, Samuel y Vasco. Mamá va a estar con ustedes mucho más tiempo. Y yo estoy segura que pronto se va a dar una oportunidad para volver a la tele.
1: Vamos a ver en Instagram, en YouTube.
0: Que esto sea una sorpresa.

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0: Perú, 6-2.
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1: En todo el Perú, 6 y 24.

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5: En todo el Perú, 6:32.

0: Perú, 6:39.
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0: La hora exacta.
1: 7:04.
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0: La hora exacta.
1: 7:12.

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0: la hora exacta.
1: 7:41.

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Ya tenemos la tensión. Exactamente las 7 de la mañana, 41.

0: Ya tenemos atención, exactamente a las 7 de la mañana, 49 minutos, 7 de la mañana y 49 minutos, 7 y 49 minutos, señoras y señores, tengan todos y cada uno de ustedes muy buenos días. Ya estamos listos, ya estamos preparados con una edición más del noticiero informativo Realidad Solamente Noticias a través de los 90.7 de frecuencia modulada estéreo. Problemas con el audio en los primeros minutos, pero... gracias a Dios ya está solucionado. Así es, efectivamente ya está solucionado. ¿Y qué tenemos? ¿Qué tenemos para informarles el día de hoy? Bueno, hay dos noticias. Una lamentable realmente, y que ha ocurrido en nuestra ciudad de Bahía Grande, con el asesinato, al parecer asesinato de una joven aquí en nuestra ciudad de Bahía Grande, ¿no? Aquí en nuestra ciudad de Bahía Grande. Y también la otra nota que tenemos resaltante para el día de hoy son los resultados de las elecciones regionales y municipales 2026 que tenemos para todos y cada uno de ustedes. Y queremos precisamente abrir, aperturar con esta información que nos tiene la OMPE, ¿no? La OMPE para esta hora de la mañana, ya porque ya se han venido por supuesto dando a conocer algunos resultados, ¿no? A boca de urna, por ejemplo, se han dado bastantes resultados, ¿no? A boca de urna se han dado bastantes resultados, pero ¿qué nos dice la OMPE a esta hora de la mañana, ¿no? A esta hora de la mañana ya tiene más exactos datos, más precisos sobre los resultados de estas elecciones regionales y municipales 2026, señoras y señores. Resultados oficiales. Aquí no vamos a dar a conocer imprecisiones, ¿no? Sino solamente notas precisas, ¿no? Sobre los resultados en nuestra región de Amazonas, ¿no? En nuestra región de Amazonas, ¿cómo van estos resultados, ¿no? ¿Cómo van estos resultados? Atención. Y estamos ingresando a la página de la OMPE, a la página oficial de la OMPE, ¿no? A la página oficial de la OMPE, y nos informa lo siguiente a esta hora de la mañana. La OMPE nos informa a esta hora de la mañana cómo están los resultados, cómo va el conteo, ¿no? Para la región, ¿no? Cómo va el conteo para la región, en este caso, cómo va el conteo en la región Amazonas, con el resultado de los al gobierno regional de Amazonas. Mucha atención. Actas actualizadas a las 7:48 minutos, hace 5 minutos exactamente, de hoy 5 de octubre de 2026. Últimos datos que nos brinda la OMPE. Atención, al Partido Democrático Somos Perú obtiene hasta el momento el 24.853% de la votación. Le sigue el Arbolito con el 23.793%, seguido de Victoria Amazonense con el 23.029%, y cuarto lugar, Alianza para el Progreso con el 22.245%. Y quinto lugar está JP, ¿no? De Juntos por el Perú con el 5.6193%, y el FREPAD con 0.387%, ¿no? Así están los resultados en la provincia de Cuamba, el conteo, ¿no? Al Consejo Regional, atención. Al Consejo Regional, la votación está así. Atención, alcanza el 30.563%, Unidos al Campo, el 27.148% Somos Perú, el 21.363% Alianza para el Progreso, Victoria Amazonense alcanza 10.812% y JP alcanza el 9.608% y el Frente Popular Agrícola FIA del Perú, FIA del Perú alcanza a esta hora el 0.506%, ¿no? El 0.506% del resultado de estas votaciones, de estas elecciones, señoras y señores, ¿no? A las 7:55 minutos, resultados actualizados de la OMPE a este porcentaje, ¿no? A este porcentaje. Vamos con la municipal provincial, también Amazonas, aquí en Utcubamba. En Utcubamba, atención. Somos Perú, alcanza el 32.861%. Somos Perú, seguido del Arbolito con el 24.980%. Alianza para el Progreso, el 21.578%. JP alcanza el 9.364%. Victoria Amazonense alcanza el 9.286%. La Cuchara, Partido Político, todo con el pueblo, alcanza el 1.134%. Y el Trencito Avanza País alcanza el 0.796%. ¿Cómo estamos en los distritos? Vamos a ver cómo estamos en los distritos. Así está en Baguarande. Vamos a ver cómo estamos en los distritos. Vamos a ver. Y nos vamos a Cajaruro. En Cajaruro, atención, atención, resultados en Cajaruro, al total de actas disputadas al 98.684%. Cajaruro alcanza el 25.286%, seguido de Somos Perú con el 25.270%, Alianza para el Progreso el 20.170%, JP el 11.232%, a Victoria Amazonense con el 8.347%, La Cuchara con el 6.329%, Acción Popular alcanza el 2.688%. Actas actualizadas, atención, a las 7:52 minutos, a las 7:52 minutos. Así están los resultados en Cajaruro. Vamos, señoras y señores, a otro distrito. Vamos a Cumba. ¿Cómo está en Cumba? Atención, JP alcanza en el distrito de Cumba el 34.976%, la A alcanza a esta hora de la mañana el 28.494%, Somos Perú alcanza el 17.569%, Victoria Amazonense alcanza el 16.155%, y el Arbolito alcanza el 2.807%, ¿no? 807%. ¿Cómo está el distrito El Milagro? Atención, distrito El Milagro. Todavía, por eso decíamos, aquí está el acta, las actas al 84.211%. Hay que tener cuidado, no hay que cantar victoria antes de... Algunos están cantando victoria, ¿no? Todavía falta, 100%. Alcanza el Arbolito en El Milagro, alcanza el 28.498%. JP alcanza el 27.115%. Somos Perú alcanza el 25.571%. Victoria Amazonense alcanza, atención, el 9.360%, 60%. También PPC, allá en El Milagro, alcanza el 6.980% y Alianza para el Progreso alcanza el 2.477%. Así están los resultados en el distrito El Milagro, señoras y señores. Vamos con Jamalca. En Jamalca, atención, atención, mucha atención. Alianza para el Progreso alcanza el 38.804% del porcentaje de votación. Aquí está ya al 100% de actas escrutadas. En Jamalca, atención, ya está al 100% de actas escrutadas. Ya no hay nada que hacer, ¿no? Este dato ha sido actualizado a las 7:56. Al 100% de actas escrutadas, ya tenemos alcalde entonces en Jamalca. Somos Perú ha alcanzado el 30.950%. Victoria Amazonense ha alcanzado el 18.851%, ¿no? Y JP ha alcanzado el 8.394%. El Arbolito ha alcanzado el 3.001%. Ha alcanzado el Arbolito. Vamos con más resultados, vamos con más resultados a esta hora de la mañana. Vamos a Loncha Grande. ¿Cómo está en Loncha Grande? Loncha Grande, atención. Ahí está, Somos Perú, en primer lugar, ¿no? Al 67.857% de las actas escrutadas. Ahí Somos Perú alcanza el 34.249%. Alianza para el Progreso alcanza el 24.867%. El Arbolito alcanza en Loncha Grande, atención, el 23.235%. Victoria Amazonense y su candidato alcanza el 12.557% de actas escrutadas y Un Camino Diferente alcanza el 4.801%. Y La Cucharita alcanza el 0.591%, ¿no? Vamos al distrito más lejos, vamos hasta Yamón. ¿Cómo está en Yamón la situación? En Yamón está al 100% las actas escrutadas, mucha atención. Yamón alcanza el 55.546%. Somos Perú. Somos Perú alcanza ese porcentaje de votos, ¿ya? Y luego vamos a ver la cantidad de votos también nos arroja aquí. Le sigue en este caso al 100% de actas escrutadas Victoria Amazonense con el 27.096% y seguidamente está el Movimiento Regional Amazonense Unidos del Campo con el 12.679%. No, el partido político Todo con el Pueblo alcanza el 3.571%. Alianza para el Progreso alcanza el 0.893%. JP alcanza el 0.313%. Así están los resultados, señoras y señores, los resultados que nos arroja la OMPE a esta hora de la mañana, a las 8:03, 8 de la mañana con 3 minutos, actualizamos, porque la OMPE lo actualiza minuto a minuto, señoras y señores, desde Utcubamba, ¿no? Desde Utcubamba, vamos, ¿no? Vamos a Utcubamba. Entonces, el total de actas escrutadas, atención, al 85.748%, total de actas escrutadas, 1.263 actas, ¿no? Señala lo siguiente, atención, para gobernador y vicegobernador, atención, para gobernador y vicegobernador, Somos Perú. Somos Perú alcanza este momento, ¿no? Y tendríamos, en este caso, la cantidad de votos alcanza 45.855 votos, ¿no? 45.855 votos hasta el momento obtiene Somos Perú, es decir, el porcentaje de votos válidos, el 24.890%. Unidos al Campo, a nivel regional, alcanza, mucha atención, 43.782 votos, ¿no? Hay casi una diferencia de 2.000 votos, ¿no? De 2.000 votos, ¿no? De hecho, seguramente ya al 85.748% somos Perú y el arbolito estarían pasando a segunda vuelta, señoras y señores. Victoria Amazonense alcanza a nivel de región, alcanza un total de 42.287 votos, ¿no? Casi 1.000 votos lo separa del arbolito, estaría en tercer lugar. Alianza para el Progreso alcanza 41.061 votos, 41.061 votos hasta este momento, señoras y señores, ¿no? Hace un porcentaje de 22.282%. JP a nivel de región alcanza 10.523 votos simplemente, y FIA del Perú, Frente Popular Agrícola, FIA del Perú alcanza 710 votos en toda la región, ¿no? Atención, así es. Vamos entonces a Bagua Grande, a consejero regional. Atención al consejero regional, al 97.351%, ¿no? Al 97.351%, atención. Al Consejo Regional alcanza, los consejeros regionales del Arbolito alcanzan 9.841 votos, ¿no? Somos Perú alcanza 6.287 votos, Alianza para el Progreso 4.307 votos, Victoria Amazonense 2.094 votos, JP alcanza 1.404 votos y FIA del Perú 151 votos al Consejo Regional. No, vamos ahora a la Municipalidad Provincial de Utcubamba, ¿no? Municipalidad Provincial de Utcubamba. Aquí las actas ya están también, atención, al 99.338%. Falta un poquitito, nada más, un poquitito, nada más. Y ese poquitito es lo que más demora, siempre, ¿no? Es lo que más demora. Pero vamos a ver qué nos dice la OMPE a esta hora de la mañana. Somos Perú, para la provincia de Utcubamba, atención, en Baguarande alcanza el 33.730%, es decir, 8.000, solamente en Baguarande, 8.451 votos, ¿no? Así es, entonces, vamos. A ver, aquí lo tenemos ya, aquí, Utcubamba. En Utcubamba, vamos, en Utcubamba general, ¿no? Somos Perú, alcanza el 32.731% con 18.362 votos. 18.362 votos. El arbolito alcanza para la alcaldía provincial al total de actas escrutadas, ¿no? En Utcubamba alcanza 14.049 votos, ¿no? Alianza para el Progreso alcanza 12.274 votos. Victoria Amazonense alcanza 5.263 votos. JP alcanza 5.095 votos. La Cuchara alcanza 626 votos. El Trencito solamente obtiene 430 votos hasta el momento. Ahora vamos por distritos. En Baguarande, Somos Perú, atención, en Baguarande, Somos Perú alcanza el 33.730% con 8.461 votos. El arbolito alcanza 8.274 votos. Ahí está, pegaditos, ¿ah? Pegaditos. Alianza para el Progreso alcanza 4.000 en Baguarate, 4.824 votos solamente en Baguarate distrito. Cantidad de votos, ¿no? Que obtiene Victoria Amazonense, 1.858 votos. JP en Baguarate obtiene 1.263 votos. El Trencito alcanza 307 votos. Y la cuchara solamente en Baguarate, 83 votos, ¿no? 83 votos, nada más. Ahora vamos por distritos. En Cajaruro, ¿cuántos votos obtiene Somos Perú en Cajaruro? Atención, hasta el momento, en el distrito de Cajaruro alcanza al 98.664%, alcanza 3.947 votos, alcanza Somos Perú. Alianza por el Poder se alcanza 3.059 votos. El Arbolito alcanza 2.983 votos. JP alcanza 1.326 votos. Y Victoria Amazonense 744. La Cuchara obtiene 448 votos en Cajaruro. Y Avanza País, 104 votos, ¿no? A 104 votos. Así estamos entonces, señoras y señores, resultados en cantidad de votos que arroja la OMPE, por ejemplo. Aquí tenemos ya los resultados. En Cumba, al 96.154% de actas escrutadas, ¿no? De actas escrutadas, atención, ¿no? Así están los resultados, señoras y señores, los resultados en la provincia de Cubamba, en la región Amazonas. En unos instantes más vamos a seguir actualizando la página de la OMPE para que nos siga brindando, por supuesto, más información. Ya, por ejemplo, ya las al 85.748% de actas escrutadas a las 8 de la mañana. A las 8 de la mañana, la última actualización, a las 8 de la mañana con 8 minutos, ¿no? Ha sido actualizada. Somos Perú alcanza el 24.890%, el Arbolito 23.791%, ¿no? Ahí está. Entonces, de seguro estos dos partidos estarían pasando al la segunda vuelta. Nada está dicho aún, porque ahí nomás pegadito está, pegadito, muy cerca está Victoria Amazonense con el 22.954%. Así que nada está dicho aún, ¿no? Ah, claro, ya el 87.747% ya es seguro que Somos Perú y el Arbolito estaría pasando a segunda vuelta, señoras y señores, ¿no? Entonces, así está la situación de las elecciones, así está la situación de la fiesta democrática, ¿no? De la fiesta democrática que vive nuestro país, señoras y señores. A las 8:13, 8 de la mañana con 13 minutos exactamente en nuestros estudios. Y Baguarande cerró la noche el día de ayer con una noticia trágica, ¿no? Con una noticia trágica. Habían acabado con la vida de una joven profesional aquí en Baguarande. ¿Y de quién se trata? ¿De quién se trata? No, se trata de una jovencita, haya sido modelo, anfitriona, ha sido también Miss Utcubamba, ¿no? Le gustaba a ella participar, ¿no? Miss Carnaval ha sido, ahí está, Miss Carnaval, ¿no? Fíjense ustedes, y han terminado con la vida de esta jovencita, ¿no? Con la vida, han terminado con la vida de esta jovencita, ¿no? Aquí tenemos ya la información que tenemos ya para esta hora de la mañana. ¿En dónde? En una clínica. ¿Y quién es el principal sospechoso? Definitivamente, su pareja. su pareja, así como le escucha, ¿no? Su pareja ha sido quien ha acabado con la vida de esta jovencita. No, de esta jovencita. A boca de urna, antes de ir con esta información, vamos a boca de urna, ¿no? A boca de urna, ¿qué señalaban a nivel nacional los medios de comunicación? ¿Ah? ¿Qué señalaban los medios de comunicación a nivel nacional? Escuchemos.
1: 5,1%, Rivaldo Vázquez con 23,4%. Luego ya tenemos a Julio Hernández, en la zona más, con 22,3%.
2: Y tenemos también a Javier Curón.

Así fueron los resultados a boca de urna que se dieron a conocer a nivel nacional, ¿no? A nivel nacional se dieron a conocer estos resultados a boca de urna, ¿no? Antes de ir con la siguiente información. Antes de ir con la siguiente información, ¿no? Tenemos aquí, por ejemplo, tenemos que empezar con esto, ¿no? Tenemos que empezar con esto. ¿Qué nos dice la información? Diversos medios de comunicación informan y dan cuenta de este lamentable suceso ocurrido aquí en Baguarande, ¿no? Baguarande, reitero, amanece con una noticia bastante trágica, bastante conmovedora. Ha acabado con la vida de una joven profesional. Baguarande investiga presunto feminicidio tras muerte de una joven. ¿Quién termina con la vida de esta joven profesional? Otro profesional. Sería al parecer un anestesiólogo de la Clínica León de Baguarande, ¿no? De la Clínica León de Baguarande. ¿Cómo se conocieron estos jóvenes, ¿no? ¿Cómo se conocieron? ¿Cómo iniciaron esta relación? Lo que sí dan cuenta los medios, y es por eso que, bueno, de alguna manera indigna, molesta, porque dan a conocer estas cosas después de. ¿Y por qué no dieron de conocer antes de? Porque esta muchacha nunca denunció los hechos de violencia que sufría. ¿Por qué ha callado todo este tiempo? ¿Y dónde está su familia? Bueno, nos dicen que su familia radica en el extranjero. La joven prácticamente vive sola aquí en Baguarande, ¿no? Vive sola aquí en Baguarande. De lo que se habría aprovechado este médico, ¿no? De lo que se había aprovechado este profesional, de lo que se habría aprovechado la pareja, ¿no? De que no haya nadie, no exista nadie quien saque cara por esta chica. Y por eso es que la maltrataba, según la versión ahorita de los amigos, ¿no? De los que dicen que haber sido sus amigos. Porque hoy se pueden denunciar estos hechos, se pueden denunciar a la línea 100, sin nombre, sin nada. Pero nadie se atrevió, salen a hablar después de. Pero escuchemos, veamos qué ha pasado. Mega TV informa lo siguiente. Una joven profesional de la salud falleció en Baguarande y el caso viene siendo investigado por las autoridades. La víctima fue identificada como Sharon Abigail Cortés Cruz. Tras conocerse el hecho, su pareja, un médico anestesiólogo, fue detenido y permanece en la dependencia policial mientras se realizan las diligencias para esclarecer lo ocurrido. El cuerpo fue levantado durante la madrugada con participación de las autoridades competentes. Entre las primeras versiones que surgieron, se habría planteado la posibilidad de un suicidio. ¿Ah? Sin embargo, familiares y personas cercanas han cuestionado esta versión y solicitan una investigación exhaustiva. La policía y el Ministerio Público continúan con las diligencias para determinar la causa del fallecimiento y establecer si existen responsabilidades penales, ¿no? Establecer si existen responsabilidades penales. Así informa Mega TV, ¿no? Se habla hoy de un suicidio, imagínense ustedes, de un suicidio es lo que se habla hoy, no de un feminicidio, pero bueno, son las autoridades las que van a determinar, ¿no? ¿Qué fue lo que ocurrió? ¿Qué pasó con esta jovencita? El examen médico va a ser seguramente el examen de necropsia, va a ser muy valioso en esta ocasión. El diario Ahora, Amazonas y Jaén informa lo siguiente también. Investigan muerte de joven enfermera en Baguarande. Su pareja fue detenida por presunto feminicidio. Una joven profesional de la salud identificada como Sharon Abigail Cortés Cruz falleció en circunstancias que vienen siendo investigadas en la ciudad de Baguarande. Sharon era conocida por sus amistades como una joven amable, amante de los animales y de la naturaleza, además de su labor vinculada al sector salud. También se desempeñó como anfitriona, actividad que le permitió generar amistades en Baguarande y Jaén. Tras conocerse el hecho, su pareja, Junior Rodríguez Arista, un anestesiólogo, fue detenido y permanece en la comisaría de Baguarande mientras se desarrollan las diligencias correspondientes. Durante la madrugada
se realizó el levantamiento del cuerpo con participación de las autoridades competentes. De manera preliminar, habría surgido la versión de que la joven se habría quitado la vida. Sin embargo, familiares y personas cercanas han expresado su rechazo a esta hipótesis y solicitan que el caso sería investigado exclusivamente ante la posibilidad de que se trate de un hecho de violencia contra la mujer. Hasta el momento no existe una conclusión oficial sobre la causa y circunstancias de su fallecimiento. El Ministerio Público y la Policía se encuentran realizando las investigaciones del caso, señoras y señores. Se encuentran realizando las investigaciones del caso, ¿no? Miren ustedes cómo se maneja esta situación, cómo es que se da cuenta de este hecho, señoras y señores, ¿no? Cómo es que se da cuenta de este hecho a esta hora de la mañana. Vamos con más información. Javier Galán, de Radio Oceánica, estuvo en el lugar y señala: familiares exigen justicia por muerte de una joven identificada como Sharon Abigail Cortés.

0: exteriores de una conocida clínica aquí en la ciudad de Bajo Grande, en donde lamentablemente en este edificio acaba de suscitarse un asesinato junto a una joven. Una joven que lamentablemente habría fallecido en manos de su pareja. En este momento se encuentra la Policía Nacional del Perú. Los familiares también se encuentran en esta parte. Las autoridades del Ministerio Público acaba de arribar a este lugar. Están realizando en estos momentos el levantamiento del cadáver. Y por supuesto hay un fuerte contingente policial acompañado de un patrullero que se encuentra en los exteriores de esta conocida clínica. Nosotros acabamos de arribar a este lugar, vamos a tratar de entrevistar a algunos familiares que nos están exigiendo en estos momentos justicia.
1: Del Jirón Mangamos, cuadra 10, en una conocida clínica aquí en la ciudad de Bajo Grande, donde lamentablemente pues ha fallecido una joven bastante reconocida aquí en Bajo Grande y que lamentablemente se está comunicando a su pareja, un conocido anestesiólogo. En estos momentos, el presunto asesino se encuentra en el interior precisamente de este edificio y también las autoridades están realizando el protocolo de levantamiento del cadáver. Mientras tanto, los familiares que se encuentran en la parte, pues, en la parte exterior del local están exigiendo en todo momento justicia.

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3: Este es el panorama que se está viviendo en estos momentos en los exteriores de esta conocida clínica, en donde, bueno, en una de las partes altas tenía departamento precisamente la persona que es indicada como presunto asesino de esta joven Abigail Cortés, que lamentablemente el día de hoy habría sido asesinada. En estos momentos, tanto el Ministerio Público, representantes del Ministerio Público, así como también el fiscal de turno, se encuentra precisamente en una de las habitaciones realizando el protocolo de levantamiento del cadáver. Asimismo también, la Policía Nacional del Perú está brindando un resguardo policial. El presunto asesino también se encuentra en estas instalaciones y al parecer están viendo, el término del protocolo de levantamiento de cadáver para que el cuerpo sea trasladado precisamente hasta la morgue de la ciudad de Bogrande y posteriormente bajo extremas medidas de seguridad, ser trasladado también el presunto asesino hasta la comisaría sectorial PNP de la provincia de Utcubamba. No hay mayores detalles respecto a este asesinato. Por el momento no hay muchos detalles, pero vamos a tratar nosotros de tratar de indagar precisamente con las familiares, también con la Policía Nacional del Perú, sacar los datos correspondientes. En estos momentos se viene realizando el protocolo de levantamiento del cadáver. Como ustedes pueden apreciar a través de las imágenes, la cantidad de público que se encuentra en los exteriores, así como también los familiares que están pidiendo justicia a las autoridades por este deceso.
0: Pero ahorita vamos a averiguar quién es el que sale a declarar y dice que ya el sospechoso estaba en la comisaría, pero oh sorpresa, proceden al levantamiento del cadáver, del cuerpo, y oh sorpresa, el detenido se tuvo que esperar que lleguen unos 50,000 policías. ¿Ah? Ahí sí, la policía sale, ¿no? Es ahora en la mañana, ¿no? 3 de la mañana. 50, más de 50 policías para que resguarden a un sospechoso. Porque la gente estaba indignada, lógicamente. Estaba indignada. Y el sujeto había estado todo el tiempo dentro de su habitación, seguramente donde convivía con la chica, y de ahí fue trasladado raudamente. Raudamente fue trasladado hacia la comisaría, fue subido a una camioneta. Un efectivo policial que se cuelga detrás de la camioneta, se cayó, se sacó el ancho, señoras y señores. Vamos a ver las imágenes, tras la pausa, por supuesto, tras la pausa, volvemos con esto y mucho más aquí en el noticiero informativo Realidad Solamente Noticias a través de los 90.7, frecuencia modular estéreo de Radio Milenio.
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2: Ya tenemos la atención exactamente a las 8 de la mañana, 43 minutos, 8 de la mañana y 43 minutos exactamente en nuestros estudios, en los estudios de Radio Milenio 90.7, frecuencia modulada estéreo. Estamos transmitiendo desde la ciudad de Bagua Grande, capital de la provincia de Utcubamba, región de Amazonas.

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0: en nuestros estudios, en los estudios de Radio Milenio 90.7, frecuencia modulada estéreo. Vamos con más información y vamos con los resultados de la OMPE. ¿Qué nos dice la OMPE a esta hora de la mañana? Mucha atención, la OMPE, ¿qué nos dice a esta hora de la mañana? Datos actualizados, datos frescos. Señoras y señores, datos actualizados, datos frescos que nos tiene la OMPE a esta hora de la mañana ya, ¿no? A esta hora de la mañana. Vamos entonces con los datos que nos tiene la OMPE para esta hora de la mañana. Los datos, la información que nos tiene la OMPE, ¿no? La OMPE nos informa, nos da a conocer a esta hora de la mañana. Mucha atención, pues ya tenemos exactamente las 8 y 48 minutos exactamente en nuestros estudios. ¿Qué nos informa, qué nos indica la OMPE, atención, a esta hora de la mañana? Vamos con los resultados de la OMPE al 89.153%, datos actualizados a las 8:42 minutos, a las 8:42 minutos, la última actualización de la OMPE al 89.153% de actas contabilizadas. El corazón, Somos Perú, alcanza a nivel regional el 25.126%. Le sigue el Arbolito con el 23.644%. No, 23.644%. Victoria Amazonense, tercer lugar con el 22.741%. Alianza para el Progreso con el 22.385%. Y JP alcanza el 5.713%. Y FIA del Perú el 0.388%. Así están los resultados de actas contabilizadas, señores y señores, para gobernador y vicegobernador regional. En los consejeros, al consejero regional está, atención, al 97.598%. Atención, al 27.598%. Atención, alcanza para consejo regional el Arbolito el 30.525%. Somos Perú alcanza el 27.245%. Alianza para el Progreso el 21.558%. Victoria Amazonense alcanza el 10.842%. JP alcanza el 9.334%. Y Frente Popular Agrícola el 0.496% de votación, señoras y señores. Y en Utcubamba, atención, el conteo actualizado a las 8:42 minutos por la OMPE. Estamos dando a conocer datos oficiales, ¿eh? Aquí no hay que y virtual ni nada por el estilo, datos oficiales de la OMPE, señoras y señores. Datos oficiales, Somos Perú alcanza a esta hora de la mañana el 32.688%. El Arbolito alcanza el 25.065%. Alianza para el Progreso el 21.965%. Victoria Amazonense alcanza el 9.412%, JP alcanza el 8.995%, La Cuchara alcanza el 1.108% y Avanza País alcanza el 0.758%, señoras y señores, de las elecciones, de la votación a esta hora de la mañana, Así es, efectivamente. Vamos con más información y vamos con más sobre este caso de esta jovencita que ha sido asesinada, supuestamente que ha sido asesinada, o acabó con su vida. ¿Cuál será la versión oficial? ¿Cuál será la versión real? ¿No? Lo cierto es que el abogado de la parte agraviada, que al parecer estaría jugando a doble cachete, que al parecer no afirmó nada. Él señalaba pues de que el sujeto o el sospechoso ya estaba detenido y se encontraba en la comisaría, ¿no? El levantamiento del cadáver, nos informan, ha sido a las 12 y 46 de la madrugada, casi a la 1 de la madrugada del día de hoy, ¿no? Se produjo ya el levantamiento, llegó la fiscal, hicieron el levantamiento, entonces con el fin de que la gente se retire, ¿no? Muchos aseguraban que el sujeto, el sospechoso, se encontraba en el lugar, ¿no? Que tenía su cuarto ahí, que ahí vivía, en los pisos altos, ¿no? Porque Clínica León es un edificio grande. Allí vivía, pero, ahí está el detalle, pero para el abogado ya estaba en la policía. Y él decía, ¿no? Yo no puedo estar en todo. No puedo estar mirando al sospechoso y participando de la diligencia, no puede estar, ¿no? O sea, ¿a favor de quién está este señor abogado? ¿No? ¿A favor de quién está? Pero escuchemos qué dice, ¿no? La prensa y la familia allí lo aborda al abogado de mención al letrado.
1: ¿Dónde está el
2: investigado? Ya se encuentra en la comisaría detenido, en calidad detenido.
1: ¿Dónde salió?
3: Primero nos han dicho que sí acá.
2: A ver,
3: nos dijo que sí acá.
2: Claro, escúchenme, a ver, caballeros.
4: Vamos todos primero.
2: Sí, a ver, señores, para poder esclarecer los hechos, ya. Ya, miren, se ha tomado las pesquisas necesarias, la diligencia se ha llevado con total normalidad, se ha recogido ciertos elementos de prueba que van a ser muy útiles para la investigación. Asimismo, el investigado, en este caso ya está en calidad de detenido en la comisaría de Ucubamba, se ha puesto a disposición justamente de la policía y ha visto su salida, ya ha coordinado, creo, la salida para que el señor, en este caso en calidad de detenido, esté en la comisaría retenido hasta que se pueda determinar la culpabilidad del hecho que ha sucedido en estas inmediaciones en Baguarán. ¿Ya? Si bien es cierto, ahorita nos vamos a conducir a la comisaría porque también vamos a recopilar la declaración del investigado. ¿Ya?
1: Pero doctor, disculpe, yo tengo una pregunta. Doctor, si usted nos dijo que él estaba ahí, ¿en qué momento salió? ¿En qué momento fue dirigido a la comisaría?
2: Claro.
1: Usted nos garantiza,
2: señora,
1: que está ahí.
2: A ver, mire, escúcheme. Cuando yo les dije que estaba ahí, yo vine y yo lo dejé ahí. Entonces
1: usted
2: ahora
1: bien. Escúchame.
2: Yo vine, regresé arriba, estuve arriba en la diligencia, yo tengo que estar pendiente. A ver, señorita, mire, yo quiero que tengan una cosa presente. Una diligencia como tal, yo no la puedo descuidar. ¿Por qué? Porque cuando ustedes vean las pruebas que se han recopilado, van a ver la cierta cantidad de medicamentos que hemos encontrado y es prácticamente difícil de poder que una persona venga y atienda a otra persona. Prácticamente se encuentra una cantidad de medicamentos que hemos tenido que sacar. A ver, permítame pues, señorita, mientras que estoy en una diligencia yo no puedo estar dos lados. O sea, si bien es cierto, yo le he visto en este caso al detenido dentro de donde hemos estado haciendo la pesquisa, antes que suba su papá, creo que por conflicto de intereses, supongo yo, que la policía ha tomado bien custodiar al detenido y separarlo de este caso el padre. Ahora, a ver, ¿por qué? A ver, eso es lo que yo... A ver, eso, el tema de la vigilancia del detenido no me compete a mi persona, le compete a la policía. Lo que yo vengo a separar acá es la diligencia, que esa diligencia me sirva a mí para poder sustentar una acusación formal con el investigado. Yo no puedo permitirme que esta prueba no se haya podido considerada y que eso facilite una libertad provisional. Entonces, para eso...
1: Pero si es que a ver, no
2: para eso...
1: Allá.
2: A ver, no es que sí se encuentra detenido. Y eso está... A ver, señor. A ver, escúcheme. Y eso yo no... Ahora yo les digo una cosa. Si está en calidad de detenido y la propia fiscal está ahí. O sea, yo no soy una persona que vaya tampoco por encima de un fiscal. La fiscal sabe que está en calidad de detenido y está en la comisaría. Y la fiscal no se va a prestar por una cosa de tal magnitud, porque sabemos que este es un problema que... Por eso le digo, vuelvo y repito, yo estoy en la diligencia, Yo estoy en la diligencia.
1: Queremos que con usted...
2: Ahorita vamos a ir a la comisaría.
1: Vamos a ir a la comisaría y queremos verlo ya que esté detenido.
2: Bueno, a ver...
1: Tenemos información que el señor no está, ha salido.
2: No, no, señorita. Señorita, mira, a ver, lo que la información que usted, la información que usted ostenta o conoce, yo le puedo indicar relativamente que a mí no me, ¿cómo le digo? No me consta. Pero lo que sí me consta es que la propia fiscalía, en este caso la fiscal de turno, me ha comunicado con el propio comandante que está llevando la diligencia que el señor se encuentra en calidad de detenido en la comisaría.
1: Chicos, vamos a ir todos para allá.
0: Está detenido en la comisaría, aseguraba y aseguraba como 20 veces este abogado. No sé quién será este abogado, estamos averiguando quién es, pero no nos dan el dato. Él aseguraba, ¿no?, que el detenido se encontraba ya en la comisaría, y ha sido a las 12:46 más o menos, ¿no?, que ha sido el levantamiento del cuerpo. Pero a las más pasadas las 3 de la madrugada, el sujeto, el sospechoso, fue sacado raudamente de las instalaciones de la clínica, ¿no?, de las instalaciones de este edificio, ¿no?, de las instalaciones de este edificio. Con respecto a este fallecimiento, a esta muerte, Carlos Chacón Silva escribe lo siguiente: nos parece interesante darles a conocer este comentario. Carlos Chacón Silva comenta y señala en su perfil de Facebook: el silencio y creer en el cambio de otra persona cobró una vida, más en este país, donde la justicia es más injusta y el equilibrio de leyes se ve mancillada por leyes de seda para el que tiene medios económicos. Ayer, en horas de la noche, Sharon Abigail, una joven licenciada en enfermería de Cubamba, habría sido víctima de una persona con serios problemas de seguridad y quien constantemente lastimaba. Por información brindada por la misma Abigail y sus amigos, horas antes del fatídico hecho, anoche la pareja Junior Jonathan Rodríguez Arista, cegado de celos, luego de una pelea en las afueras de la clínica León, versión brindada por vecinos, observaron que algo le arrebató el médico anestesiólogo a Abigail, reaccionando ella y entrando a dicha clínica, atrás de él, ¿no? Luego de unas horas, una amiga que estuvo cerca informó a las amistades de que había pasado algo terrible. Justamente ayer en la tarde, que se reunió con amigos, ella mostró marcas de una mordida y moretones, incluso que ella se había defendido, dejándole una marca a su agresor, ¿no? ¿Quiénes en este caso conocían, se quedaron impactados de este hecho, ¿no? Quienes conocían se quedaron impactados al enterarse que después de haber estado con ella, pasara esto. Hay versiones que informan que Abby sufría dolores de cabeza. Sabemos que no sufría ninguna otra enfermedad o dolores de cabeza, migrañas o algo, que ya ella acudía a entrenar al gimnasio siempre. Esta vez los celos enfermizos e inseguridad de alguien cobró una víctima más. Esperamos la justicia en Cubamba sea drástica y castigue con todo el peso de la ley. Que en paz descanse Sharon Abigail Cortés Cruz. Dios te tenga en su santa gloria, amiga, nuestro pésame a sus familiares. ¿No? Es lo que comenta y da a conocer esta nota de pesar Carlos Chacón Silva. Y nosotros una vez preguntamos y repreguntamos, ¿por qué, si han sido sus amigos, por qué no denunciaron este hecho? ¿Por qué no dieron a conocer este hecho de violencia familiar? ¿No? Antes de, ya después de, se sale a decir muchas cosas. Ahora está el hecho ya, no hay nada que hacer. El abogado que veíamos ahí, el letrado, hace instantes afirmaba que muy temprano él afirmó, a las 12:40 de la noche, afirmaba que el detenido ya se encontraba en la comisaría, ya estaba ahí. Sin embargo, Sin embargo, a las 3 y minutos de la madrugada, el sospechoso fue sacado de la clínica. ¿Cuál es el interés de la policía? ¿Cuál es el interés del abogado de quererlo proteger a este señor? ¿Solamente porque es médico? ¿Solamente porque es anestesiólogo? ¿Solamente por qué? ¿Por qué lo cubre? ¿No? ¿Por qué lo cubre? ¿Cuál es su estado ahorita? Señorita fiscal, señora fiscal que intervino el día de ayer, esperamos un pronunciamiento rápido, así, rápido, por parte del Ministerio Público. ¿Cuál es la situación del intervenido? ¿No? ¿Cuál es la intervención? No esperemos días, semanas, meses para esta investigación. Queremos una respuesta ya por parte del Ministerio Público. ¿Qué ha sucedido? ¿Qué ha ocurrido? Porque mucha gente está lamentando la muerte de esta joven. Y aquí tenemos instantes, porque hoy todo el mundo tiene celular, pues no. Hoy todo el mundo graba, todo el mundo edita, todo el mundo hace todo. Entonces han grabado un video cuando sacan al sospechoso de la clínica y raudamente lo ingresa, ¿no? El policía de un empujón lo hace al pata correr y lo avienta adentro de la camioneta, y un efectivo policial, ¿no? Al ver que ya la camioneta lo dejaba, intenta trepar la camioneta, ¿no? Pero a la velocidad que iba, se fue de nariz, se cayó. La policía lo lleva raudamente y un efectivo policial cae aparatosamente del vehículo. Quería subirse.
4: ¿Por qué le cubren?
0: Ahí está, eso es lo que indica. Eso es lo que causa indignación en la gente, ¿no? Porque la policía cubre
4: a esa locura.
0: Otra desgracia ocurre, un policía se cae de la camioneta. ¿Cómo estará este policía?
4: ¡Por encubridores!
0: ¡Por lastimado!
4: ¡Por qué no! ¡Encubren al asesino! ¿Por qué
0: le
4: encubren?
0: Algo
4: pasa. ¡Por qué no!
0: Es el trabajo de la policía. Pero lo sacan. Lo sacan del interior de la clínica, de este edificio. Más de las 3 de la madrugada. Pensaban que, claro, ya mucha gente se había ido, pues nadie se va a trasnochar ahí, ¿no? Pero conocidos se han quedado hasta esa hora y filmaron el momento, pues, en que lo trasladaban, ¿no? En que lo trasladaban. De esta manera, raudamente, señoras y señores. Entonces, ¿qué hacer? ¿Qué pensar, verdad, ante esta situación? 9 de la mañana con 6 minutos exactamente en nuestros estudios, en los estudios de Radio Milenio 90.7, frecuencia modulada estéreo. Vamos a ver finalmente qué determinan las investigaciones, qué resultado nos tiene el Ministerio Público, cuál es su pronunciamiento, ¿no? Por parte de la policía también, sobre este caso. ¿Fue capturado en flagrancia? ¿No ha sido capturado en flagrancia el sospechoso? ¿No? ¿Qué van a determinar? ¿Suicidio o feminicidio? Ah, ya está. Ya soltaron las dos cosas que puede haber ocurrido, ¿no? Ya soltaron, suicidio, dice. Y el abogado hablaba que se encontraron cualquier cantidad de medicamentos dentro de la habitación, ¿no? Cualquier cantidad de cosas. Bueno, vamos a ver qué determina la investigación fiscal. Vamos con más información. ¿Cómo es que ya desde en horas de la noche, ¿no? Ayer, en horas de la noche, algunos candidatos festejaban, algunos celebraban, otros se bronqueaban, como en Luya. Veamos qué pasó en Luya, miren ustedes. En Luya un candidato que festejaba y los otros que esperaban tranquilos más resultados llegaron hasta su local solamente para bronquear.
5: Miren lo que está pasando ahí en Luya. Miren.
0: La vía pública.
5: Miren. Están llegando a provocar. Vienen a provocar
6: ya viejo, ya
5: en nuestro centro de campaña. Qué vergüenza. Qué vergüenza,
0: le dice, no, qué vergüenza por celebrar, vienen a provocar y se generó toda una bronca, toda una pelea en la calle. Se convirtió simplemente en un ring de box, ¿no? Por el nuevo alcalde elegido, su gente, ¿no? Su gente. Aquí también tenemos qué ha pasado en Cumba. En Cumba también, ¿no? Han celebrado de esta manera. Miren ustedes en Cumba. César Tarrillo, lo dicen, es el nuevo alcalde de Cumba.
7: En este momento ya vienen felicitando al virtual alcalde distrital de Cumba. Señor César Tarrillo.
8: ¡Jota, peso!
7: saludos, las felicitaciones al señor César Tarrillo, nuestro alcalde distrital de Cumba 2027-2030. La población está muy contenta porque el señor César Tarrillo es una persona dialogable, una persona humilde. Entonces están seguros que es fácil de conversar para el desarrollo del distrito de Cumba. Líder de Victoria Amazonense, José Luis Lozano, también saludándolo en esta noche. Ahí está, un gran caballero. Estamos seguros que va a apoyar a la gestión de César Tarrillo.
6: Les pido un minuto de su tiempo, por favor. La política es así. Hay un ganador, hay perdedores, pero que no se convierten en derrotas. Muy por el contrario, son escenarios que se viven en nuestra vida. Es el pueblo quien toma una decisión y somos nosotros los líderes políticos quienes de manera responsable y madura tenemos que aceptar los resultados. Con César hemos caminado una campaña sin odio, sin rencores, con algunas cosas seguramente partes de la política, pero cuando ha habido oportunidades de tomarnos una foto, lo hemos hecho siempre con hermandad. Había momentos que decía, toma César, tómame tú la foto. Pero es parte de la decencia y de la docencia política. Yo me voy eternamente confortado por haber conocido a César en esta campaña, por haber conocido a muchos amigos de ustedes. Sabemos respetar las decisiones políticas. Solamente le pido a César algo: hacer una buena gestión y ustedes respaldarlo para que haga esa buena gestión. Porque hay que caminar con madurez.
8: Hola, dos.
6: Aquí se termina.
8: Hola, dos, dos, tres, hola. Hola. Hola, hola. Hola, dos.
7: Así es. De esta manera entonces, seguimos felicitando al señor César Tarrillo, un gran líder de Juntos por el Perú.
8: Hola, hola, sí, hola.
9: Cuidamos el espacio ahí.
0: que
8: los
0: políticos, ¿no? Agradeciendo la participación, agradeciendo a quienes apoyaron y reconociendo, ¿no? Reconociendo que el triunfo del ganador. En Loncha Grande, también se vivió la fiesta electoral. Marita Herrera, virtual. De...
9: alcaldesa del distrito de Loncha Grande. Todos sus simpatizantes y amigos se encuentran aquí recibiéndola para comenzar y celebrar el triunfo, queridos amigos de Loncha Grande, nuestra virtual alcaldesa del distrito de Loncha Grande por el partido de Somos Perú, el partido del corazón.
0: Sí, efectivamente, y aquí en Bagua Grande Rosinaldo Villegas recibió un baño de popularidad también en su local tras conocerse los primeros resultados.
10: Buenas noches. Rosinaldo Villegas, alcalde provincial de Urubamba.
11: Vamos a escuchar el mensaje.
12: Señor, señor. Madre, madre.
13: Señor, venga, venga, venga, venga.

0: los resultados oficiales del evento. Sin embargo, el ingeniero recibió un alto vivo venir esta noche a compartir con ustedes un mensaje de fe y esperanza. Vamos a recibirlo con fuerte palmas.
1: Hola, hola.
0: Muy bien. Ay, no, buenas noches, ¿tu alma cómo está? Yeah. Qué linda energía en esta oportunidad. Yo quiero agradecer a nuestro Dios Todopoderoso, porque a Él se debe la gloria, a Él se debe el amor, a Él se debe que Dios ha iluminado a cada uno de ustedes para que realmente pueda hacer un voto con conciencia, para que realmente Dios nos ilumine y nos pueda guiar para de esa manera conducir con sabiduría los destinos de nuestra provincia.
2: ¡Cocina al alcalde!
0: ¡Bravo! En esta noche quiero decirles gracias. Gracias a cada uno de ustedes por haber depositado su voto de confianza en la juventud. En los jóvenes que ahora realmente queremos hacer el cambio. Queremos demostrar a la política tradicional que cuando no se roba la plata alcanza y viene la zona se beneficia de ella. Sin embargo, sin embargo, quiero que ustedes sean pacientes junto con nuestro equipo, porque realmente vamos a ser respetuosos de los resultados oficiales de la ONU. Vamos a esperar que el
2: mandato.
0: A cada uno de mis personeros, a cada uno de los guerreros de corazón. De los guerreros de corazón que han luchado con cada voto, que han estado en constante sacrificio para que el pueblo, nuestra provincia de Cubanda, tenga el progreso. A la misma manera, quiero agradecer a nuestro equipo de trabajo, a nuestro amigo Aude, al equipo de Emilia, Delia, a nuestro amigo Canto, a todo el equipo que nos ha acompañado realmente durante este momento. Un fuerte aplauso, amigos. También agradecer a cada amigo mototaxista, a cada amigo emprendedor, a cada comerciante, a cada transportista, a cada padre y madre de familia, y sobre todo a mis jóvenes. Muchas gracias. Gracias por continuar con mis amigos. El mensaje fue claro, lo único que nosotros hemos transmitido es fe y esperanza de lograr el cambio en nuestra provincia. Gracias y no les voy a defraudar. Déjenme decirles que ustedes, con la línea de Dios, vamos a trabajar por la gente que necesita nuestra provincia, exactamente nuestra ciudad de Grande, que es la más notable. En unas cuantas horas ya vamos a tener el panorama más claro, pero solamente venía a agradecerles. Muchas gracias a todos ustedes y un aplauso para todos ustedes.
3: El agradecimiento a, en una reunión que tuvo así en rápida con sus simpatizantes, militantes, donde expresó ya desde ya su agradecimiento, ¿no? Desde donde empezó su agradecimiento, ¿no? Efectivamente. Vamos entonces con resultados de la ONU.

0: En la parte final, atención a los resultados actualizados, perdón, resultados actualizados a las 9:20 minutos, a las 9:20 minutos es el último, la última actualización de la OMPE. A ver, ahí la tenemos, sí, exactamente a las 9:20. Atención al gobierno regional y vicegobernación regional. Al 89.549% de actas. Somos Perú alcanza el 25.099%. El Arbolito alcanza el 23.647%. Victoria Amazonense 22.703%. Alianza para el Progreso 22.42%. JP 5.561%. Y FIA del Perú el 0.388%. El voto para consejero regional, atención, encabeza aquí el voto regional al 98.498%, Movimiento Unidos al Campo alcanza el 30.522%, Somos Perú alcanza el 27.227%, Alianza para el Progreso el 21.501%, Victoria Amazonense el 10.877%, JP el 9.375% y FIE del Perú el 0.498%. Atención. Municipal, elecciones municipal en Utcubamba, atención en Utcubamba, ¿cómo estamos en Utcubamba? Mucha atención, al 98.198%, ya falta poquitito, ¿eh? Al 98.198%, Somos Perú alcanza el 32.638%. El Arbolito alcanza el 25.147%, Alianza para el Poder es el 21.868%, Victoria Amazonense el 9.451%, JP el 9.039%, La Cuchara el 1.102%, Avanza País el 0.755%, señoras y señores. Rápidamente vamos a los distritos, ¿no? A los distritos. En Baguarande gana el corazón con el 33.709%, le sigue el Arbolito con el 33.60%, ¿no? Milésima, nomás lo separa aquí en Baguarande. Alianza para el Progreso alcanza el 19.12%, Victoria Amazonense 7.411%, JP alcanza el 5.055%, Avanza País el 1.219%, Todos con el Pueblo alcanza el 0.333%, señoras y señores, ¿no? Así estamos entonces, así estamos con los distritos. Vamos ahora a Cajaruro. En Cajaruro todavía está la elección al 98.684%, 98.684%, Cajaruro alcanza, atención, Somos Perú alcanza el 31.448% de votación. Alianza para el Progreso el 24.373%, el Arbolito ya lo volteó, Alianza para el Progreso, el Arbolito alcanza el 23.289%, JP alcanza el 10.565%, Victoria Amazonense el 5.928%, La Cuchara alcanza el 3.569% y Avanza País el 0.29%, ¿no? 29%. Esto es en Cajaruro, señores y señores, actas contabilizadas, actas disfrutadas al 98.684% de votación, señoras y señores. ¿Cómo está la elección en Cumba? En Cumba ya está, atención, en Cumba, se voltea la cosa. ¿Cómo es esto? En Cumba, atención. En la provincia, en el distrito de Cumba, en Cumba alcanza la A el 31.007%, JP alcanza el 27.468%. ¿Ah? Volteala en Cumba, volteala en Cumba, según los últimos resultados de la OMP actualizado a las 9:26 minutos. Volteó Alianza a JPA. Somos Perú alcanza el 21.946%. Victoria Basonense 15.69%. El Arbolito el 4.450%. El Trencito del 0.051%. La Cuchara 0%. Vamos con más, a ver qué tenemos por acá. Cumba, vamos al Milagro. En el Milagro sí se mantiene el Arbolito con el 28.372%. Aquí está ya, ¿no? En la provincia, ¿no? En la provincia, en Cumba, en el Milagro, perdón. El 28.372% obtenido el Arbolito allá en Milagro. Somos Perú ha obtenido el 27.508%, JP el 23.668%, Alianza para el Progreso 10.181%, Victoria Amazonense 10.33%, Avanza País el 0.179% y La Cuchara el 0.60%. Vamos rápidamente a El Milagro, vamos a Jamalca. Y Jamalca se ha obtenido, ¿no? Así estamos entonces, señoras y señores, con la elección, ¿no? Resultados municipal, atención, así está la votación, señoras y señores. Mañana, información más completa a las 9:34. El tiempo no nos da para más, el tiempo pasa rápidamente, el tiempo pasa inexorablemente, el tiempo no se detiene. Muchas gracias por sintonía, gracias por su preferencia, con nosotros será hasta el día de mañana, si así Dios lo permite. Dios lo bendiga, cuídese mucho. Permiso. Nos vamos hasta el día de mañana.
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1: La hora exacta.
2: 10:06.

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¡Y que vive el santo! Salud, amigo García, en Chiclayo. Salud, Gara, Timoteo Zavala.

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0: La hora exacta.
1: 10:48.
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0: La hora exacta.
1: 10:49.

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1: La hora exacta
2: 10 y 55.

0: La hora exacta.
1: 11:01.
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1: La hora exacta, 11:20.

La hora exacta. 11:25.

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5: La hora exacta:
6: 11:32.
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1: La hora exacta
2: 11:55.

0: la hora exacta.
1: 11:59.
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1: Atentos a la hora.
2: 12:49.
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0: Perú, 1 y 9.
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2: En todo el Perú, 1:32.
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2: En todo el Perú, 1:33.

0: todo el Perú. 1:42.
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1: En todo el Perú, 1 y 55.

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1: ¡Atentos a la hora!
2: ¡2:08!

0: Atentos a la hora.
1: 2:17.
0: Qué bueno que en la pausa hemos podido recordar el tema del premio Horacio, porque hay que señalar además que tiene mejores premios este año, ¿eh? No, de verdad, y Derrama ha hecho un gran esfuerzo. El premio mayor ha subido a 12.000 soles y además las menciones honrosas que no tenían reconocimiento económico, este año sí lo tienen. Una forma de animarlos, maestro, maestra, profesores, a que confíen en su premio Horacio, que participen de él, que sean parte del premio Horacio Ceballos Gámez todos los años, premio y disputa que pone la Derrama Magisterial a su consideración. ¿De acuerdo? Bueno, ahí les dejo la información. Nos metemos en otros asuntos. Si hay una universidad que ha trabajado intensamente, de siempre, digamos, ¿no? Por la educación, es la Universidad Enrique Guzmán y Guzmán y Valle de la Cantuta. ¡Oh! ¿Cuántas generaciones han pasado por allí? ¿Cuántos maestros han pisado esas aulas, no es cierto? Bueno, ya están en tiempo de cambio de rectorado, cambio en el rectorado, hay que hacer un cambio democrático en el rectorado, y la doctora Lida Violeta Asensios, que ha sido directora de la Escuela de Posgrado de la Cantuta, postula ahora al rectorado de la universidad. Hablemos un ratito con ella para conocerla y ver cuáles son sus propuestas de cara a liderar esta importante universidad de nuestro país. ¿Cómo está, doctora Asensios? Bienvenida, gracias por escucharnos, gracias por estar con nosotros.
2: Muy buenas tardes, estimado radio oyente y público en general. Efectivamente, soy Lida Asensios Trujillo, que postulo al rectorado en estas elecciones de la Universidad Nacional de Educación Enrique Guzmán y Valle, en una etapa muy especial, en una etapa de pandemia, en una etapa de licenciamiento. Como usted sabrá, nosotros hemos obtenido seis años de licenciamiento, se promulgó el 12 de diciembre de 2019, y tenemos un reto en adelante. Y un reto, el primer reto que tenemos en el tema de licenciamiento es potenciar el tema de la producción científica. Este tema de la producción científica, que viene a menos y estamos subiendo poco a poco, se refleja en que en la época del licenciamiento nosotros tuvimos 5 docentes calificados.
0: ¡Atentos a la hora!
1: 2:20.
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1: Atentos a la hora.
2: 2:32.

0: usted de cumpleaños.
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0: Atentos a la hora.
1: 2:44.
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4: Este tema que voy a cantar ahora es el, yo diría que uno de los favoritos y el primero que lanzamos y la gente aceptó del disco En Letra de Otro. Es compuesto por el autor panameño Omar Alfano y lo interpreta una de las grandes voces de la salsa, el maestro Jerry Rivera. Y espero que le den un fuerte aplauso, que se encuentra aquí conmigo. Pero vamos a seguir.

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1: Dice, ¿cómo explicarle a la conciencia que esto fue mi culpa? ¿Cómo decirle?

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2: Esta es la hora exacta.
3: 3:55.

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y que vive el santo. Salud, amigo García, en Chiclayo. Salud, Gara, Timoteo Zavala.

0: Son las 4 y 7. Son las 4 y 7.
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0: Son las 4 y 8.

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0: Son las 4 y 23.
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0: Son las 4 y 23.

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1: Son las 4 y 32.
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0: Bienvenidos a su programa correspondiente al día de hoy.
2: Padre nuestro que estás en los cielos, supremo creador del universo, tú que eres el camino, la verdad y la vida, escucha nuestra invocación. Señor, haznos digno de ti, para que cada vez que encontremos al hermano hambriento le demos el pan, al sediento el agua, al desesperado el consuelo y al desdichado el amor. Que no nos turbe, Señor, la lealtad, el odio, la envidia y la maldad, y que seamos siempre sensibles ante el dolor, el llanto y la destrucción. Amén. ¿Qué tal, familia? ¿Cómo están? Bienvenidos a la voz de las guaringas y tu destino. Permítame, amados hermanos, ingresar a sus hogares, siempre por la puerta más grande de su casa, a través de esta respetable y prestigiosa radio. 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Porque valgan verdades, ¿quién no tiene problemas en esta vida? Problemas tenemos todos, el rico por ser rico y el pobre por ser pobre. 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Hacemos expulsar los malos espíritus que muchas veces ingresan a tu cuerpo, convertidos en enfermedades rebeldes, en daños, en decaimientos, en excesiva mala suerte, en infortunios, en accidentes, en malas economías. Y recuerda que todos esos problemas van a tener una solución justa y verdadera para que usted no se ahogue en un vaso de agua, para poder enderezar ese camino que le está llevando por la perdición, ese camino que manos ocultas, que manos perversas te están desviando, para que usted sea un hombre o una mujer infeliz. 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Amados hermanos, en estos instantes voy a pasar a esta secuencia. Vamos a pasar a esta secuencia, la cual le hemos denominado el correo sentimental o los mensajes del corazón, donde mucha gente nos manda mensajes de texto contándonos sus problemas en el campo del amor, en la cual nos piden ayuda y sobre todo nos piden consejos. Y aquí en mi mano tengo mensajes de texto que dice así: buenos días, maestro Adán García y maestro Jesús Pacherres. Yo todos los días escucho su programa y necesito contarle mi historia. Hace unos años fui engañado por mi pareja y a raíz de esa experiencia sufrí mucho, pero felizmente logré superar esa etapa y pude levantarme para seguir con mi vida. Luego de ese proceso de recuperación, le escribo, maestro Adán, porque guardo la esperanza de conocer a una señorita con quien pueda entablar una linda amistad y después ser pareja. Me llamo Américo, tengo 39 años, soy del signo Sagitario, y este mensaje de texto, don Jesucito, lo estoy escribiendo de el centro poblado El Ron. ¿Qué me aconseja o ayúdeme, por favor? Bueno, escúchame, amigo Américo de El Ron, me alegra que a pesar de ese engaño sigas creyendo en el amor. No vale la pena lamentarse todo el tiempo por algo que no es tu responsabilidad. Ella fue la que falló. Deja atrás las malas experiencias y estoy seguro de que una buena mujer llegará a tu vida. Porque el maestro Adán y quien te habla, te vamos a ayudar. Porque somos las personas capacitadas para que usted encuentre el amor de su vida. Por algo somos los mensajeros del amor.
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2: 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Amados hermanos, en estos instantes voy a dar lectura al horóscopo preparado, elaborado para el día de hoy a través de la carta astral. 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Vamos con el primer signo, los fanáticos del horóscopo escuchando su programa, quieren saber su signo. Vamos con Aries, nacidos y nacidas el 21 de marzo al 20 de abril, Aries. En el trabajo debes tener más confianza en ti mismo y así podrás avanzar y recuperarás algo perdido. Tauro, nacidos y nacidas, el 21 de abril al 20 de mayo. Tauro, posibilidades de realizar nuevos estudios o negocios. Tu pareja te necesita mucho en estos momentos. Géminis, nacidos y nacidas, 21 de mayo al 21 de junio. Géminis, saludos en Cajaruro a la señora del signo Géminis. Saludos también en Miraflores al señor del signo Géminis. Buen día para reponer energías perdidas. Evita juntarte con personas más mal intencionadas. Cáncer, nacidos y nacidas el 22 de junio al 22 de julio. Cáncer, una buena relación con la familia mantiene la unión. Valora lo que te brinda el ser amado. Leo, nacido si nacías el 23 de julio, el 22 de agosto. Leo, saludos en el reposo a la señorita del signo Leo. Situación favorable para el amor. Es mejor que hables claro, vivirás un grato encuentro. Virgo, nacido si nacías el 23 de agosto, el 22 de septiembre. Virgo, controla tus emociones y reflexiona antes de tomar decisiones que puedan alejarte de tus amigos. La balanza, atención, Libra, la balanza, nacidos y nacidas el 23 de septiembre, el 21 de octubre, Libra, cuidado con desconocidos que podrían engañarte, tendrás que asumir un reto muy importante. Escorpio, nacidos y nacidas el 23 de octubre, el 22 de noviembre, Escorpio, no dejes nada al azar, ten en cuenta los pequeños detalles, te sientes mejor de ánimo. Sagitario, nacido si nacías el 23 de noviembre, el 22 de diciembre, Sagitario. Lo que dice esa persona debes tomarlo con pinzas. No seas muy confiado o confiada. Recuperarás la sonrisa. Capricornio, nacido si nacías el 23 de diciembre, el 20 de enero, Capricornio. Saludos en naranjitos a la señorita del signo Capricornio. Ese problema de salud será superado. Necesita descansar un poco más. Tienes tareas pendientes. Acuario, nacido si nacías el 21 de enero al 20 de febrero, Acuario, disfruta de un encuentro muy agradable, aprende a ser tolerante con la gente que no piensa como tú. El último signo del horóscopo, atención, Piscis, nacido si nacías el 21 de febrero al 20 de marzo, Piscis, en el amor las discusiones por detalles pueden generar serios problemas, cuidado con esos malestares. Bueno, familia, no hay tiempo para más, gracias por escucharnos, con nosotros será hasta el día de mañana, bendiciones para todos, con su permiso.
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0: en todo el Perú. 5 y 17.
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1: En todo el Perú, 5 y 22.

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5: En todo el Perú, 5 y 32.

0: En todo el Perú, 5:36.
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Buenas tardes amigos, ¿cómo están? Ya estamos en el programa Campo Royal, un programa en vivo, un programa radial en vivo, programa pues de extensión agropecuaria y ambiental que se transmite a través de la radio, programa donde analizamos la política agraria, actividades agropecuarias, donde a veces también damos capacitación, algunas charlas, precios de los principales productos de la zona y del país, y también algunos temas ambientales, Bueno, ya estamos aquí en la radio, estamos en Radio Millennium 90.7 de la FM, desde la ciudad de Bagua Grande, capital de la provincia de Utcubamba, en la región Amazonas, en el Perú. Bueno, vamos a ver algunos temas también importantes ahora. Vamos a ver la problemática del cultivo de arroz, Vamos a ver cómo nos ha pasado la factura el año 2025, ¿Cuánto ha producido de arroz el año pasado? ¿Y cuánto es en números, en millones de soles, Vamos a ver también un proyecto muy bonito que la Universidad Toribio Rodríguez de Mendoza, de Amazonas, está evaluando alternativas para una producción sostenible de café en nuestra región. Hace investigación bastante la Universidad Toribio Rodríguez de Mendoza, de Amazonas, y hoy día vamos a ver pues un tema muy importante sobre la evaluación de alternativas para una producción sostenible de café en nuestra región de Amazonas. Así también la misma universidad, Toribio Rodríguez de Mendoza, estudia la relación entre flores, polen y microorganismos en la vida de las abejas. Esas abejitas, no las maten, no las funieguen, A ver, vamos a ver el estudio que está haciendo la Universidad Toribio Rodríguez de Mendoza de Amazonas con las abejas. Se viene el fenómeno del Niño. Y tanto el norte como el sur en el país están en problemas. Hace media hora acaba de caer una tremenda lluvia juntamente con granizo en la ciudad de Cajamarca y otras provincias como Chota y Cutervo. Se viene el fenómeno del Niño. Amigos, ustedes que escuchan el área rural, acomoden bien sus techos. Va a llover. Acomoden bien, si están cerca a un, de repente a un río, al cauce de un río, de una quebrada, de una sequía, de una zanora, etcétera, etcétera. Póngase a buen recaudo. Después no escuchemos pues algún problema que lamentar, por el fenómeno climatológico El Niño. La Sierra Centro y Sur del país, que abastece alrededor del 50% de papa, maíz y otros productos del mercado interno nacional, tendrá problemas. Esto nos habla pues el economista Víctor Vázquez, Víctor Vázquez, el economista que trabajó en Agro Rural mucho tiempo, y eso pues vamos a comentarlo ahora. En el Perú, el Tribunal Constitucional ha suspendido 5 ingredientes activos de productos fitosanitarios. 5 productos, que contienen ingredientes fitosanitarios no permitidos para la agricultura. El Tribunal Constitucional ha suspendido la venta y distribución en nuestro país de estos productos. Vamos a hablar esto y otra cosa más adelante, pues más adelante en el programa. Y antes de eso vamos a hacer nuestro análisis político y agrario. Ya se cerró las elecciones, el primer paso de elecciones regionales y provinciales.
ya supuestamente en algunos pueblos ya hay alcaldes o virtuales alcaldes distritales y también alcaldes provinciales. No, todavía casi algunos no llegan al 100% en la OMPE, pero sí en el escrutinio, pues conteo rápido el que hace lo personero juntamente con los miembros de mesa, ya tienen su estadística, ¿no? En algunos distritos del país, aquí también en nuestra región Amazonas, ya están al 100%, mientras que otros todavía tienen todavía pues un porcentaje que contabilizar para ver quiénes son los ganadores, ¿no? Vamos a venir con esto y mucho más después de una canción aquí en el programa para todos nuestros amigos que nos escuchan a esta hora de la tarde. Vamos a poner una canción, ¿no? Como siempre acá ponemos, por ejemplo, una canción para que alegre la tarde, ¿no? A un pasillito para nuestros amigos. A nuestros amigos del campo, ahí está el pasillo. Un pasillo que siempre nos piden, ¿no? Un pasillo que se llama Canción del Alma. Ahí regresamos.

0: Ya regresamos nuevo aquí al programa. Ya estamos de vuelta, miren. Ya estamos pues aquí de nuevo o de vuelta al programa. Saludo para todos los amigos que a esta hora de la tarde están en sintonía, ¿no? Allá en la zona de Bagua, en la provincia hermana de Bagua, los distritos de La Peca, El Parco, Copallín, Aramango y Masa. ¿No? Saludo para todos los amigos de Bagua que escuchan la radio en vivo y en directo a esta hora de la tarde. Saludos también para los amigos aquí en la provincia de Utcubamba, a todos los agricultores pues del caserío o del centro poblado San Juan de la Libertad, ¿no? Del centro poblado Alto Amazonas, ¿no? Saludos también a los amigos del centro poblado El Ron. Saludos para los amigos de Lonyagrán, de Cumba, Yamón, El Palto, San Miguel, ¿no? Saludos a nuestros amigos aquí en el distrito de Babarán, del centro poblado de Jahuanga, Miraflores de Buenavista, Coicate, Alto Perú. Todos los amigos que nos escuchan a esta hora de la tarde. Bueno, vamos a dar un pequeño análisis de lo que vino a hacer pues ayer las elecciones regionales y provinciales y municipales, ¿no? Regionales y municipales. A la hora que venía al programa y hay un conteo más o menos del 92%, ¿no? 92%. Y para el gobierno regional están pues que se pelean tres candidatos, ¿no? Tres candidatos que ya muy conocidos. En este caso pues el ingeniero Amílcar Díaz del movimiento Somos Perú, que tiene un aproximadamente 25% de intención de voto, ¿no? Seguidamente por Segundo Hernández del grupo El Arbolito, Unidos al Campo, que tiene pues un promedio de 23%, y Grimaldo Vázquez Tan del movimiento Victoria Amazonense con un 21%, ¿no? La diferencia entre Grimaldo Vázquez Tan y Segundo Hernández es de 1.600 votos en promedio. Hay una diferencia de 1.600 votos. Faltando contabilizar todavía la provincia de Condorcanqui. Condorcanqui todavía se encuentra pues en algo de 38% en promedio. Ya llega al 40%, y ahí hay algo todavía que contabilizar, ¿no? Que contabilizar. Así también hay algunos distritos, de la provincia de Luya, incluso el distrito aquí en la provincia de Cubamba, el distrito de Lonyagrande, que no se ha contabilizado todavía al 100%. Cajaruro también está al 98%. Se faltan algunas fracciones que contabilizar para terminar el conteo al 100%. Además, que hay cerca de 200 actas impugnadas que tendrían que resolverse durante el transcurso del tiempo, que va a ser pues de aquí en 45 días la segunda vuelta, ¿no? Hay una propuesta que sea el 24 o 29, me parece, de noviembre. Y la otra propuesta que ha pedido la OMPE, que sea el 6 de diciembre, ¿no? Bueno, miren, acá tenemos tres movimientos políticos, dos regionales y uno nacional. El movimiento o el partido político Somos Perú es un partido a nivel nacional que, bueno, en la mayor parte donde ha presentado candidatos es el continuismo del partido político de turno que está gobernando en los gobiernos regionales. Por ejemplo, en Lambayeque, Somos Perú también está liderando la intención de voto o los votos, y ahí pues es partido nacional y es gobierno regional, O sea, el doctor Jorge Pérez pertenece a Somo Perú y está postulando de nuevo y también están en primer lugar. En Cajamarca, por ejemplo, el ingeniero Roger Guevara también es oficialismo y también su movimiento, el ingeniero Carrasco, está en primer lugar y es oficialismo. Aquí en Amazonas, el ingeniero Amílcar Díaz es oficialismo porque el partido le pertenece pues a Patricia Lee juntamente con Gilmer Horna. Gilmer Horna deshizo todo su movimiento sentimiento amazonense y llevó toda la gente hacia el partido político Somo Perú. Es decir, Somo Perú es lo que antes era GH, para aquellos que de repente no conocen. Y bueno, pues como es democrático hay que aceptar, ¿no? El triunfo o la derrota hay que aceptarlo. Nosotros todavía no estamos derrotados, como dice pues los amigos del movimiento Victoria Amazonense y también Unidos al Campo, todavía no están derrotados. Cualquiera de los dos movimientos van a pasar a una segunda vuelta. Seguramente en el transcurso de la semana se van a tener ya al 100% de actas contabilizadas en la OMPE. Miren amigos, ustedes en el campo que me escuchan a esta hora, aquí en la ciudad también de Bagua Grande, en la ciudad de Bagua, Jaén, que nos escuchan en vivo y en directo y a través de las redes sociales. Miren, gane quien gane, cualquiera que sea la autoridad, el pueblo, los vecinos tienen que ajustar, tienen que pedir, tienen que presionar. Las obras no se hacen así nomás. Las obras no vienen porque dicen que tienen expediente, dicen que tienen su presupuesto, no se hace así nomás. La mayor parte de obras en el país, que son más de 2.000 creo obras, ya no recuerdo tantas obras paralizadas, creo que son más de 60.000 millones de soles en paralización de obras. Hay un montón de obras paralizadas en todo el país. Y esto es por el mal gobierno de sus autoridades, tanto alcaldes distritales, provinciales y gobernadores regionales. Miren, en la actual gestión de Gilmer Horna Corrales, GH, o Somo Perú, que ahora es, tenemos más de 40 obras paralizadas, ¿no?, en nuestra región Amazonas. Y estas obras paralizadas no pues le afectan al gobierno, le afectan al pueblo. Yo no sé cómo es que no evalúa la población cuando se les dice, ¿no? Oiga, pero este señor es el mismo que quiere postular o quiere gobernar de nuevo 4 años. Pero la gente, me parece, o el vecino, lo entra por una oreja y le sale por la otra. Miren, es un movimiento que ha demostrado que en los dos gobiernos que ya viene ejecutándose, porque este es el segundo gobierno y de ganar sería un tercer gobierno, no nos ha hecho ninguna obra de impacto en la región Amazonas. Ni una, ni en el primer gobierno ni en el segundo gobierno. Ni siquiera se ha podido hacer un expediente técnico de un aeródromo de 180 o 160 millones o de 80 millones creo que es el aeródromo. Ni siquiera el expediente técnico bien hecho. Miren, si hablamos de obras, el expediente técnico del aeródromo El Valor tiene múltiples observaciones y todavía no se termina. Y hay una parte que es el estudio de impacto ambiental que lo han sacado del expediente completo para que se comprometa a ser el gobierno regional y ni siquiera lo empieza. Ni siquiera lo empieza a hacerlo. El estudio de impacto ambiental, que es un complemento del expediente completo del aeródromo. Ni siquiera eso lo tenemos. Miren acá, la obra del tecnológico Utcubamba, 47 millones y picos. Solamente creo que les dio cerca de 6 a 7 millones de soles. Con eso les enamoró. Y dijeron, vamos a votar por Somo Perú porque nos va a hacer el tecnológico. Miren, a escaso 3 meses no lo terminó el Instituto Tecnológico. está paralizado, ¿no? Canales de riego paralizados. La obra gigante, la 16211, 1.600.000, no lo pueden terminar. O sea, la mala administración de estos señores que están actualmente en el gobierno regional de Amazonas y que ahora posiblemente se quedarían de nuevo con el corazón o Somos Perú, va a ser un atraso de 8 años el gobierno regional de Amazonas para todos los pueblos amazonenses. Pero bueno, pues el pueblo tiene el derecho a votar o tiene derecho a elegir. Y bueno, pues hay que respetar, ¿no? Pero eso sí, hay que presionar, hay que ir a ver. Las obras no se acaban, no se terminan conforme están escritas, ¿no? Las propuestas políticas, casi los mismos han sido de todos. Todos ofrecían lo mismo: agua potable, saneamiento, pistas y veredas, vías de comunicación, agricultura, ganadería, etcétera, etcétera. Le hemos escuchado tanto de Somos Perú, del Arbolito, de Victoria Amazonense, de Acuña, de JP, hasta el pescadito ha hablado parecido, ¿no? Las propuestas han sido sueltas al campo. Ahora, el problema es, ustedes tenían que elegir a un buen gobernante. Bueno, pues vamos a esperar. Solamente tenemos que presionar y tenemos que pedir identidad, unión. En Utcubamba y en Bagua también, que ya se está perdiendo, la identidad es muy importante para que los pueblos saquen adelante su desarrollo. Si no tiene un pueblo identidad, cualquier mequetrefe que vengan, que sea del exterior o el extranjero, va a ser autoridad y lo va a someter a su antojo lo que ha querido. Miren, hemos tenido 4 años un alcalde que no nos ha hecho ni siquiera un proyecto, pues, de pistas y veredas completo. A pesar que estaban para una topadita, así cuando juegas bolichita, canicas, para meterlo al hoyo, una topadita, así han estado los proyectos, listos para su desembolso en el MEF, su aprobación en el Ministerio de Vivienda y Construcción. Y este señor malo, bueno, para nada, no pudo sacar. Se rodeó de inútiles en su gestión, de gerentes inútiles, que no le ayudaron a siquiera sacar un proyecto. Pero bueno, pues, esa es su administración, eso fue su sueño de tener el amigo Peseli de ser alcalde de Utcubamba, y no hizo nada, ¿no? No hizo nada. Entonces, hay que esperar. Ahora tenemos ya autoridades. En este caso, por ejemplo, tenemos en Utcubamba al ingeniero Rosinaldo Villegas Campos, es el virtual alcalde de la provincia de Utcubamba, ¿no? En este caso, por ejemplo, también ya hay candidatos virtuales en los distritos, por ejemplo, que están casi al 90 y 98%, por ejemplo, en el Reposo, en el Milagro, no recuerdo, es del Movimiento Unidos al Campo, el Arbolito, alcalde del Milagro, una señora, no recuerdo el nombre. En Cumba, Tarrillo, por JP, virtual alcalde. Según la OMP, ¿eh? Aquí no estamos hablando del Facebook, del Instagram, de acuerdo a la OMP, ¿no? En Cumba, Artarrillo, en Yamón, Coco Torres, ¿no? Coco Torres es virtual alcalde de Yamón. En Loña Grande, Marita Herrera, ¿no? En Jamalca está el ingeniero, bueno, se me fue, de Acuña. En Cajaruro, el doctor Brando Tineo. Ahí están los 6 distritos más el provincial, que es Rosinaldo Villegas Campos. Ya está todo listo, finiquitado. No hay nada que hacer en Utcubamba. Entonces, esos son resultados de la OMP. Ya están los candidatos o los alcaldes, a las nuevas alcaldes distritales. y el alcalde provincial en Utcubamba, ¿no? En Rodríguez de Mendoza, el virtual alcalde, todavía falta un 2% para terminar al 100% en la OMPE, está del partido político Somos Perú. Bongará, Telmo Hernández de Victoria Amazonense. En Chachapoyas está Raúl Kulki de Victoria Amazonense, alcalde de Chachapoyas. En Luya está Morianca de Somos Perú. En segundo lugar está Diógenes Zabaleta. En Bagua está el amigo, bueno, se me olvidó, pero es de Acuña, ¿no? En Condorcanqui, Hermógenes Lozano. Y aquí en Utcubamba, el amigo, el ingeniero Rosinaldo Villegas. Bueno, esperemos pues, esperemos que estos señores, que son supuestamente los mejores vecinos, porque en estas elecciones hemos elegido a los mejores vecinos, ¿no? Supuestamente son los mejores vecinos, son los que nos van a llevar a desarrollar nuestros proyectos de pistas y veredas, vías de comunicación, agua y saneamiento, ¿no? Y otros proyectos más que nos compete pues realizar en nuestra región Amazonas, ¿no? Segunda vuelta se va a hacer el 29 o 6 de diciembre, 29 de noviembre o 6 de diciembre. Esperemos que ojalá esto cambie durante los 4 años siguientes que están por venir. Vamos a poner otra canción para regresar aquí en el programa. No, vamos a poner otra cancioncita más y aquí ponemos una cumbia para venir aquí al programa, ¿no?
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Bueno, ya estamos de vuelta aquí al programa. Ya regresamos aquí de nuevo al programa. Vamos a ver, miren, con este problema agroambiental o el problema climatológico que está pronosticado su llegada del fenómeno del Niño, vamos a tener bastante problema de alteración fitosanitaria en los cultivos. El fenómeno del Niño en el Perú altera drásticamente las condiciones climáticas del campo al elevar la temperatura del mar y del aire, además de generar lluvias, ¿no? Lluvias torrenciales en el norte, según lo que está pronosticado, y sequías en el sur del país. Este escenario de calor y alta humedad acelera el ciclo biológico de los insectos, ¿no? Se propagan los hongos, bacterias, virus, ¿no?, ácaros, lo que puede desatar graves problemas fitosanitarios en los cultivos y lo que está en una forma amenazante, la seguridad alimentaria y la agroexportación peruana. Este problema agroambiental, problema del fenómeno del Niño, el país, a través del MINAGRI, Ministerio de Desarrollo Agrario y Riego, viene evaluando constantemente lo que podría pasar o suceder ante este evento climatológico. Se ha evaluado algunas plagas muy importantes en el país que podrían sobresalir y podrían, pues, hacer daño desmesurado en los cultivos. Caso de la mosca de la fruta, por ejemplo, ¿no? La mosca de la fruta, más que todo la Ceratitis capitata o la Anastrepa SP, son insectos que, al aumentar la temperatura, el ciclo biológico reproductivo, que normalmente demora 35 días, podría acelerarse, podría ser más corto, podría ser 30, podría ser 20, podría ser 25 días de ciclo biológico. En consecuencia, amigo agricultor, esta mosquita, mosca de la fruta, o los gusanos de la fruta que lo llaman ustedes, podría convertirse cada 25 días una generación. La fluctuación poblacional del insecto aumentaría tremendamente y afectaría los cultivos, más que todo los cultivos de agroexportación y los frutales en general, ¿no? Aquí en la región Amazonas hay bastante mosca de la fruta. Bagua, Utcubamba, Condorcanqui está ya como zona endémica. Hay muchísimos agricultores. En las salidas que hacemos nosotros por el campo, ¿no?, hemos visto que tienen problemas con mosca de la fruta en mango, en guayaba, en cítricos, lo que es naranjas, limas, en guavas. Yo no lo he visto a cenaza. ¿Dónde estará cenaza? Seguramente está en Piura, Olmos, Lambayeque, La Libertad, en agroexportación. Aquí en Amazonas no le hemos visto a cenaza, ¿no? No sé dónde se han metido, pero ya hay problema con mosca de la fruta que está haciendo daño a los agricultores de la región Amazonas, más que todo en frutales, como mango, cítricos, guayabas, etcétera, etcétera. Ni hablar de los homísperos. El otro día me había ido a Loña Grande, y por aquí, por la zona del centro poblado, Ñuñajalca, San Martín, Progreso, San Antonio, hay bastante míspero.
Y por ahí los vecinos, pues los agricultores, ingeniero, por ahí lleva su bolsa de mis, pero bueno, gracias. Cuando llego a la casa, todos los mísperos engusanados, mosca de la fruta. No es el problema del agricultor, aquí el problema es el Estado. Hay una entidad que se llama SENASA, Servicio Nacional de Sanidad Agraria, que no está haciendo su trabajo en la región Amazonas. ¿Qué estará pasando? ¿Por qué no estarían preveniendo el problema de mosca de la fruta? Y mosca de la fruta es uno de los insectos que se tiene que controlar. Para eso ha venido presupuesto millonario de muchos años, ¿eh? Millonario, millones ha entrado para controlar a mosca de la fruta en 12 o 10 regiones, me parece. Vamos a averiguar. Ya me olvidaba, porque esto lo vengo hablando como 4 años. Y me olvidaba de eso. Entonces la mosca de la fruta podría incrementarse. Caso que está viéndose ya en Amazonas, ¿no? En Lambayeque, por ejemplo, recientemente ha habido un curso. Han liberado moscas híbridas para tratar de controlar la plaga. Otro de los insectos que podría aumentar también son las langostas. Ustedes saben, yo recuerdo un tiempo, hace como 10 años atrás, vino una plaga de langostas en la zona del Jequetepeque, Cajamarca, la zona de Chepén. Y las langostas, pues, de un momento a otro aparecieron y dejaban, pues, en tallo, se comían todas las hojas de los cultivos. Y las lluvias intensas seguidas de calor estimulan, pues, la vegetación silvestre en las zonas norte y andina, creando condiciones favorables para el crecimiento, ¿no? Crecimiento, pues, de la langosta, ¿no? Y estas langostas pueden devorar, pues, campos enteros de maíz, frutales, yuca, plátano, etcétera, en muy rápido tiempo. Langostas podrían incrementarse. Otro de los insectos es el gusano cogollero del maíz, el Spodoptera fugiperda, ¿no? El estrés térmico en el maíz amarillo duro, más que todo en la costa, ¿no? En la costa norte, ¿no? Incrementa la vulnerabilidad de este insecto masticador. En la costa podrían tener bastante problema los que siembran maíz amarillo. El híbrido, el 519, de mi amigo el ingeniero Arrascue, ¿no? Cuidado con el Spodoptera, el gusano cogollero. Acá en la selva, lo que cultivo de café, cuidado con la broca del café. El Hipotenemo jampei, ¿no? Las variaciones de temperatura y humedad en las zonas de selva estimulan la proliferación de la plaga que daña directamente al grano. La broca de café se podría incrementar por el problema climatológico. La incidencia del calor, ¿eh? Semana pasada nos fuimos a Lonja Grande. ¡Qué calor! Anteriormente no había. No era así. No está lloviendo. Hay calor tremendo. Y el insecto podría proliferarse más en este clima. Los roedores, los pericotes, las ratas, no, no las ratas del estado, sino estos roedores que se comen, pues, los cultivos, ¿no? Las inundaciones obligan a los roedores a migrar de sus madrigueras hacia zonas agrícolas pobladas, destruyendo almacenes de granos y cultivos de maíz, papa, caña de azúcar, hortalizas, etcétera, etcétera. Y así como hay plagas, amigos agricultores, hay también enfermedades, más que todo fúngicas, los hongos. Entonces, también hay que saber y hay que proteger a los cultivos de los hongos, ¿no? La roya amarilla es uno. En el café, la roya amarilla, ¿no? La Puccinia estriformis, ¿no? Y es una enfermedad, pues, letal. Desde el año 2010, 11, 12, se tumbaron todos los cafetales nacionales, ¿no? Más que todo en Junín, Cusco, Amazonas, San Martín, Cajamarca, se trajo abajo todos los cafetales. Hay que tener cuidado que podría incrementarse la roya amarilla en las plantaciones de café, lo que podría ocasionar grandes pérdidas en los cafetaleros nacionales.
Las posiciones radiculares como el fusario. Y hay problema de fusario en la costa de Piura con el cultivo de plátano. El fusario de raza 4 tropical. Problemas ahí en Sullana, en La Unión. Cuidadito que vaya a salir a otras regiones esta enfermedad letal del cultivo de plátano y el banano. Fusarium de la raza 4 tropical es una pudrición radicular o una pudrición a nivel del cuello de la planta que ocasionaría daños tremendos en los cultivos. La antracnosis. Bueno, antracnosis se ve desde hace 2 años, 3 años atrás, se viene viendo antracnosis en café en toda la zona cafetalera. En San Martín, en Cajamarca, en Amazonas, en Ucayali, está viéndose problemas de antracnosis. Y el calor más la humedad favorece a que este hongo dañe las flores y los frutos, ¿no? Tanto en café como en palto, en mangos, arruinando pues la calidad estética y comercial. La antracnosis. Cuidadito, una enfermedad que ataca también a los cultivos. Entonces miren, tanto plagas como enfermedades pueden ser dañinas y podrían venirse pues a incrementar en este problema pues del fenómeno El Niño. Y cuando hablábamos el inicio de la mosca de la fruta, vamos a decirle más o menos, amigos agricultores, cómo es la mosca de la fruta. Conozca usted en este momento la mosca de la fruta. La mosca de la fruta más conocida en el país es la Ceratitis capitata, una plaga que afecta a diversos cultivos frutales y puede ocasionar importantes pérdidas en la producción de sus cultivos, más que todo frutales. ¿Qué podemos hacer frente a la propagación de este insecto? No, el adulto es una mosquita alada, díptero, una mosquita pequeñita. El adulto pone sus huevos, esos huevos se eclosionan en unas larvas y esas larvas son las que se meten al mango, a la palta, a la naranja, a la guava, al durazno, a todos los frutales, por si acaso. Y luego que ya esa larva se alimenta bien del frutal, del fruto más que todo, ¿no?, regresa al suelo, se cae al suelo y en el suelo inverna para convertirse en una vuelta, en una nueva mosca adulta, en un insecto adulto, una mosquita. Ese es el ciclo biológico del insecto. Entonces, ¿cómo podemos prevenir la propagación de este insecto allá en su cultivo, allá en su parcela, amigo agricultor? Hay que recoger y enterrar los frutos caídos o infestados con mosca de la fruta, con gusano. Toda la fruta, mango, naranja, guayaba, palta, melocotón, etcétera, etcétera, recójalo y entiérralo unas 5 veces, por lo menos el tamaño del insecto. Unos 10 centímetros, 20 centímetros, al fondo, entiérralos, para que no vuelvan a salir. Realizar unas podas sanitarias al cultivo, a la planta, que le ingrese luz solar, que no esté muy lleno de ramas, no, que no esté con humedad. Instalar trampas caseras, trampas amarillas con algún pegamento que podría ser pues de repente algún sebo tóxico, ¿no? O podría ser pues algún producto como la melaza de caña con un insecticida. Unas trampas caseras podemos amarrar en los troncos o las ramas de la planta cuando ya está en fruto, por si acaso. Cuando ya está en fruto, no le ponga antes, porque antes no hay mosca. Pero cuando ya vienen los frutos, ahí comienza a instalar sus trampas caseras. Utilizar siempre sebos autorizados, siguiendo las recomendaciones técnicas del Servicio Nacional de Sanidad Agraria, SENASA. El SENASA. ¿Dónde está SENASA? Por lo menos deja tu teléfono para que te llamen y puedan decirte cómo pongo las trampas o cómo pongo los cebos tóxicos. La prevención está en el campo y está en tus manos, hermano agricultor. Tú que me escuchas a esta hora de la tarde, ahí
tienes pues los problemas del fenómeno del niño, ojo con las plagas y enfermedades, hay que estar constantemente monitoreando, hay que estar viendo, evaluando tu cultivo por si acaso tenga ataques de alguna plaga, alguna enfermedad, ¿no? Para implantar el manejo integrado, ya sea de plagas o de enfermedades. Y si hay alguna plaga como este que te estoy diciendo, la mosca y la fruta, utiliza pues este control integrado desde el recojo de la fruta.

0: no los dejes tirado porque ahí es un caldo de cultivo. No los dejes tirado, no los dejes ahí nomás, porque esa mosca de la fruta ahí nomás se va a caer, se entierra y vuelta sale. En 20, 25 días encuentras cualquier cantidad, miles de mosquitas que te pueden hacer daño toda tu planta o todo tu cultivo allá en tu finca de frutales. Vamos a poner un spot de la publicidad y ya regresamos.
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0: Sí, pues, los productos de la marca Green Crabs son ácidos húmicos y ácidos fúlvicos derivados de la leonardita, ¿no? Son totalmente orgánicos y se pueden utilizar en todos los cultivos del país, ¿no? Arroz, café, cacao, piña, plátano, papa, alberja, maíz, palma, arándanos, etcétera, etcétera. Por ser de naturaleza orgánica, puedes aplicarlo en cultivos convencionales o cultivos orgánicos. La leonardita es una fuente principal de ácidos húmicos y ácidos fúlvicos, y que estos productos ayudan o incrementan, ¿no?, a tener resistencia contra plagas, enfermedades, climas, ¿no?, tanto lluviosos como insolaciones, y son bioestimulantes. El producto Green Crops Leonardita no se aplica solo. Siempre tiene que ir aplicado junto a sus fertilizantes que usted comúnmente utilice. Los ácidos húmicos no son NPK, no son fertilizantes químicos. Los ácidos húmicos tienen otra función. Tienen función bioestimulante, tienen función de mejoradores de suelo. Mejoran la porosidad, la estructura, ¿no?, la textura, mejoran la capacidad de intercambio catiónico, propiedad química de los suelos, mejoran las propiedades biológicas incrementando los microorganismos del suelo. O sea, el ácido húmico derivado de la leonardita tienen otras funciones, no son NPK, no reemplazan a los fertilizantes, por si acaso. Hay muchos que compran una bolsa de ácido húmico y aplican al café, al cacao, al arroz o a otros cultivos, y piensan que van a dar de maravilla. Piensan que se sacaron la lotería con una bolsa y ya no aplican su NPK. No es así, amigo agricultor. Los ácidos húmicos, aplicando juntamente con su NPK que usted compre, van a ayudar muchísimo para que ese fertilizante no se pierda mayormente. Le va a dar mayor agilidad, mejor bioestimulación a la planta, lo va a comer todo y no se va a perder su fertilizante, no va a perder plata. Esas son las funciones de los ácidos húmicos de la marca Green Crops. 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La Universidad Toribio Rodríguez de Mendoza de Amazonas, ¿no?, evalúa alternativas para una producción sostenible de café. La nota de la universidad que nos ha enviado dice: la Universidad Nacional Toribio Rodríguez de Mendoza de Amazonas desarrolla investigaciones junto a productores cafetaleros del distrito de Ocumal, provincia de Luya, departamento o región de Amazonas.

0: con el objetivo de generar información científica que contribuya a una producción de café más sostenible en la región. Durante las actividades, ¿no?, que se están realizando, especialistas del programa de genética y mejoramiento genético de plantas realizaron bioensayos con microorganismos benéficos y enmiendas biológicas, además de análisis de suelo y evaluaciones del rendimiento del café. Asimismo, se recopiló información sobre los principales problemas fitosanitarios identificados en la zona y se evaluaron alternativas de manejo frente a factores ambientales relacionados con el cambio climático y el fenómeno del Niño. Los resultados permitirán contar con información científica para mejorar el manejo sostenible del cultivo de café, identificar alternativas que contribuyan al desempeño de las plantaciones y afrontar los principales desafíos de la producción cafetalera en la región Amazonas. La iniciativa también busca vincular el conocimiento científico con las experiencias y conocimientos de los productores, fortaleciendo una agricultura sostenible y el desarrollo de la cadena productiva del café en la región Amazonas. ¡Qué bueno! ¡Qué bueno! Hay que felicitar a Jorge Maicelo, hay que felicitar a la Universidad Toribio Rodríguez de Mendoza, ¿no? Jorge Maicelo es el rector de la Universidad Toribio Rodríguez de Mendoza, buen profesional, egresado de la Universidad Nacional de Cajamarca, acá cerquita nomás, donde también nosotros somos egresados. Muy buen trabajo de tecnología, científico, junto a los agricultores. Y eso lo que está pidiendo todo el país. La agricultura está abandonada, más que todos los agricultores pequeños. Todo el país necesita acercamiento tecnológico por parte del Estado, por parte de la universidad. Bueno, la Universidad Toribio Rodríguez de Mendoza no es la primera vez. Ya venimos leyendo un montón de trabajos de investigación que viene haciendo en toda la región, en otras regiones y en otros países, ¿eh? Y por eso es digno de felicitar, ¿no?, a todos los investigadores, al equipo profesional que está haciendo estos trabajos de transferencia de tecnología hacia el campo, en este caso con los cafetaleros del distrito de Ocumal, en la provincia de Luya, departamento de Amazonas. Sí, conozco Ocumal, Coyonce, Masacacito, como dice Providencia, Masacacito Ocallí, Masacacito Quispe, Campo Redondo, Guadalupe, Cococho, Santa Rosa, Jaipe, Lonja Grande. Ya estamos en Baguarán. Conozco toda esa zona. Zona cafetalera por excelencia. Eso pertenece a la provincia de Luya. La provincia de Luya tiene como 16.500 hectáreas de café en la región Amazonas. Están distribuidas en los distritos, pues, de Campo Redondo, Ocaí, Providencia, Ocumal, Pisuquia y otros más, ¿no? Qué bueno. Los amigos de la universidad están haciendo patria. Qué bueno, por ahí hay que felicitarlos y que sigan los éxitos trabajando en la universidad, ¿no? Saludo para Jorge Maicelo a esta hora de la tarde, ¿no?, que lleva bien en alto el nombre de la Universidad Toribio Rodríguez de Mendoza. Vamos a hablar del arroz, nuestros paisanos acá, en Bagua Grande, en Bagua, provincia de Bagua, provincia de Cubamba, provincia de Jaén, San Ignacio, los arroceros. Y aquellos que nos escuchan también en San Martín, allá en el Valle del Alto Mayo, ¿no?, en el Valle San Pancho, San Fernando, Yurayacu, Posi, Soritoro, ¿no?, cerquita nomás ya por ahí, Moyobamba, Tarapoto, Baja Salviabo, Bellavista, El Guayaga, toda la zona arrocera de San Martín. La producción peruana de arroz alcanzó los 3.7 millones de toneladas durante el año 2025, el año pasado, obtenidas en más de 430 mil hectáreas, con una participación de más de 74 mil productores de arroz, principalmente vinculados a la agricultura familiar. ¿Ah? 74 mil productores de arroz somos en el país. El cultivo es uno de los principales productos agrícolas del país y que genera alrededor de 50 millones de jornales al año, además de involucrar a más de 1.5 millones de personas en actividad de producción, transformación y comercialización. Oiga, el arroz da bastante trabajo, ¿eh? Bastante trabajo eventual. El cultivo de arroz, aquellos lugares todavía donde se siembra dos campañas al año, como es en la selva y en los valles interandinos de la costa, el cultivo de arroz da bastante trabajo eventual. Miren, el año pasado ha dado más de 50 millones de jornales, más de 50 millones de puestos de trabajo eventual. Estos resultados recién han sido destacados durante la segunda Expo Arroz 2026 que se ha realizado del 1 al 3 de octubre, reciencito la semana pasada en Chiclayo, ¿no? Donde han participado productores, representantes de la industria molinera, empresas especialistas del sector arrocero, ¿no? Y el encuentro incluyó el Congreso Internacional de Arroz 360. Bueno, nosotros no estuvimos porque estábamos de viaje por Lima también en unas reuniones, pero me hubiera querido estar ahí en este congreso, en esta expo, segunda expo. El año pasado tampoco no fui, no sé qué tuve, pero el próximo año sí estamos ahí, ¿no? Exponiendo seguramente la problemática arrocera de la selva, ya que conocemos toda esta zona arrocera y su problemática, ¿no? San Martín, Ucayali, Loreto, Huánuco. Las principales regiones productoras de arroz en el Perú son San Martín, ¿no? En la región selva de mayor volumen nacional, seguida de Lambayeque en la costa norte, Piura también en la costa norte, La Libertad también en costa norte, ¿no? Amazonas en la nororiental, Arequipa en el sur del país. Y también está Ucayali, está Loreto, está Huánuco, ¿no? El arroz, la maratón de arroz que impulsa el Minagri, una estrategia que busca conectar los productores con compradores y ampliar las oportunidades de comercialización del cereal a nivel nacional. Y hemos visto que está trabajando Agromercado. Agromercado está comprándole el arroz, ¿no? Y entregándosele pues a Agrorural para que Agrorural lo reparta a comedores populares, vasos de leche, y a municipalidades, pues, que son de característica pobres, ¿no? Pobres. Ahí está llegando el arroz peruano. Bueno, 3.7 millones de toneladas se ha producido el año pasado. 430 mil hectáreas se ha sembrado. Hay que decir también que el cultivo de arroz en la zona de selva se siembra dos campañas al año, incluso hasta tres, y eso incrementaría el área, ¿no?, para la estadística nacional de siembra de cultivo de arroz, tanto el área como también la producción, ¿no? Esto va a incrementar en cuanto a la producción. Vamos a poner otra canción y venimos con lo último, ¿no?, con lo último acá en el programa, ¿no?
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3: En todo el Perú, 6 y 43.
0: Venimos con la música. Saludos para todos los amigos que están allá en el TikTok.
4: ¡En concierto!
0: Saludos, que están en las redes sociales, el Facebook, el TikTok, el YouTube y el WhatsApp, ¿no? Esta música, estamos en vivo, por eso ponemos una musiquita en vivo para todos los amigos que nos escuchan en el área rural y también en la ciudad.

0: Bueno, ya estamos de regreso aquí al programa. Vamos a comunicarle el precio del café a esta hora de la tarde en la bolsa de Nueva York, ¿no? Ustedes saben que el café y el cacao son dos productos o dos cultivos bandera en nuestro país de agroexportación y que se cotizan en bolsa. Son cultivos que están pues supeditados al precio de bolsa, ¿no? $293.35 el quintal de café pergamino de 60 kilos. El dólar está 3.34 soles el dólar. Esto quiere decir que a la fecha, a esta hora de la tarde, 1.009 soles está el quintal de café en el mercado nacional, ¿no? En dólares está 293.35. En soles, 1.009 soles. O sea, 1.000 soles, quintal de café a esta hora de la tarde, para todos que quieren comprar y vender, ¿no? Precio de la bolsa de valores de Nueva York. Ahora el cacao, $5.852 la tonelada. $5.852 la tonelada de cacao. Multiplicando por 3.44 que esté el dólar, la tonelada o los 1.000 kilos de cacao cuestan 20.130 soles. 20.130 soles. En kilos, 20 soles con 13 centavos el kilo de cacao. Cacao seco, 7%. Buen estado, buen aspecto. Así que amigo cacaotero, esta hora de la tarde que me escuchas allá en Cajaruro, en La Peca, en Aramango, en Copallín, aquí en Utcubamba, Jaén, el kilo de cacao, 20 soles con 13 centavos, precio de la bolsa de valores. Miren, vamos a hablar, el Minagri, Ministerio de Desarrollo Agrario y Riego, ¿no? A través del gobierno regional ha lanzado un programa que se llama Sierra Verde. Es un programa que tendrá una duración de 5 años, donde se va a invertir $300 millones para reforestar 50.000 hectáreas en todos los Andes. Ya lo lanzó el gobierno, la Keiko ya lo dijo, ¿no? Sierra Verde, para reforestar 50.000 hectáreas en todos los Andes, con un capital de $300 millones. Que bueno, ojalá llegue por la zona de Amazonas. Quizá lo vamos a ver por Cajamarca también, ¿no? Pero todo para la zona de los Andes. 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Ojo, que es para cacao y chocolate, no es para otras cadenas productivas, ¿eh? Es para cacao y chocolate. Aquellos que quieren concursar o participar en su proyecto, pueden, ¿no?, ingresar a ProInnovate del Ministerio de la Producción. Mire, vamos a hablar, en el Perú suspenden venta y uso de 5 plaguicidas para alimentos vegetales. Yo recuerdo hace como 6 años ya venía el doctor Jaime Delgado de Lima, ahora es senador nacional. Jaime, un amigo, venía siempre sosteniendo que los productos que ingresan a los mercados de la capital, más que todo en Lima y a mercados grandes a nivel nacional, estaban llenos de plaguicidas, ¿no? Estaban totalmente con una dosis que no era adecuada en verduras, en frutas. Nadie le hacía caso, como no era autoridad, nadie le hacía caso. Jaime Delgado, ahora es senador por el casquito de López Chao, ¿no? Entonces, la nota recientemente, ¿no? El Servicio Nacional de Sanidad Agraria, SENASA, del Perú, dispuso la suspensión temporal de la venta y distribución y uso de productos fitosanitarios que contengan clorpirifos, metomil, glifosato, imidacloprid y clotianidin. Clotianidin, cinco ingredientes activos de diferentes marcas de productos, ¿sabes? Porque estos son ingredientes activos. Por ejemplo, en glifosatos, que es un herbicida, hay más de 100 marcas. Todos esos están prohibidos. Todos los glifosatos. El Bazooka, el Bayer, el Glifogan, Glifostet, etcétera, etcétera, etcétera. Los imidacloprid también. Metomil, los clopirifos, por ejemplo, como el Tifón, ya no están a la venta. Entonces, la medida fue adoptada para dar un cumplimiento a la sentencia de la segunda sala del Tribunal Constitucional correspondiente al expediente 3269-2023-PA-TC. Mediante la resolución número 15-2026, Midagri y SENASA, el organismo estableció que la restricción tiene carácter precautorio, temporal y revisable. La suspensión no aplica por ahora, la cancelación de los registros vigentes de los productos involucrados, ni se extiende automáticamente a su almacenamiento u otras actividades no contempladas, ha expresado en el fallo. ¿Y cómo quedarán las tiendas comerciales que han comprado, han hecho su pedido, pues 500 litros, 1000 litros de imidacloprid, glifosato, ¿no? Clorpirifos, ¿cómo van a quedar? Algo tiene que hacer el Estado con estos negocios, porque no es solamente suspenderlo, porque si hubieran querido suspender al ingreso de estas materias activas, solamente hubieran puesto adelante, ¿no? Para que no puedan importar. Hay incluso miles de litros que están en camino hacia las distribuidoras o importadoras, ¿no? Pero bueno, ya se prohibió cinco ingredientes activos. Así que usted, amigo agricultor, no esté comprando, pues. Ya no compre un perclopirifos, un metomil, un glifosato, un imidacloprid y un clotianidin. Cinco productos están pues prohibidos su venta. Porque son cancerígenos, por si acaso. ¿No? Son cancerígenos. No es así nomás porque lo hayan suspendido. Son productos cancerígenos. ¿No? Así que, amigo agricultor, cuidado, estés comprando estos cinco productos que están sumamente prohibidos. Y aquellas tiendas que incumplan esta resolución del SENASA serán pues multadas y canceladas, asimismo también denunciadas por el delito penalmente, por el delito pues contra la salud, porque se ha encontrado bastante residuo tóxico en apio, en lechuga, en melocotón, en sandía, ¿no?, en manzanas, hortalizas y frutas. Hay una aplicación desmesurada también del propio agricultor para poder controlar plagas y enfermedades, ¿no? Es el problema, por ejemplo, de el clorpirifos, producto fosforado, órgano fosforado, ¿no? El glifosato, un herbicida pues que verdaderamente ataca pues el sistema endocrino, ¿no? El glifosato hace tiempo en Estados Unidos, en Alemania, en Europa estaba por salir del mercado. Pero en nuestro país todavía lo tenemos. Muchos productos que ya no están en otros países, en nuestro Perú, gracias al Minagri y su institución como es Senasa, todavía y dejan ingresar productos que no están permitidos a nivel global, ¿no? E incluso hay otros que ya están cancelados los registros en el Perú, pero siguen ingresando de contrabando, ¿no? Ese es el otro problema. No hay control, no hay la policía, no hay el ejército. Cualquiera puede meter producto, pues, por el Brasil, por Bolivia, por Chile, por Colombia, por Ecuador. Nadie controla. Y ahí están ingresando, por ejemplo, como el clorpirifos, ¿no? El clorpirifos hace tiempo ya está salido del mercado, pero te vas a algunas tiendas, los encuentras todavía. Ahora ya de usted, amigo agricultor, que no lo pueda comprar, ¿no? Si bien es cierto, estos productos son efectivos, son eficaces, pero ya no están permitidos por su alta toxicidad para el ser humano. Así que de usted depende. Ya no compre los productos que contienen clorpirifos, metomil, glifosato, imidacloprid y clotianidin. De usted depende. ¡Nos vamos! Y nos vamos del programa hasta el día miércoles, ¿no?
1: Esta es la hora exacta. 7:00.
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0: Saludos para todos los amigos que han estado escuchando el programa en vivo, en el TikTok, en el Facebook, en el YouTube y en el WhatsApp. Saludos amigos, nos vemos el día miércoles. 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